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0: temperatura.
1: 12 grados.
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0: cerramos la discoteca y nos vemos el próximo domingo con más 90. ¿Andas puro dando la hora? Por fin te llegó la hora. 10 de la noche.
1: Un minuto.
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0: Muchas gracias.
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1: 11 de la noche con 2 minutos.
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1: Cero horas con dos minutos.
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1: Es la 1:00 a.m. en punto.
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1: Dos de la mañana, en punto.
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1: Tres de la mañana con dos minutos.
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1: Cuatro de la mañana con tres minutos.
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1: Cinco de la mañana, con dos minutos.
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1: Son las 6:00 a.m, 4 minutos.
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0: aro, aro, aro, aro. Nos vamos a la pausa y ya volvemos con más radio en Fiestas Patrias.
1: 7 de la mañana con 3 minutos.

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1: Ya estamos de vuelta para seguir zapateando en la fonda de la gente feliz.

Soy Miguel Ángel Rosa, DJ Mike, transmitiendo de Santiago de Chile a través de la 91.589.3. Esto es más radio, la radio de la gente hiper mega feliz. Un día más, señoras y señores, en este día martes 15 de septiembre ya. Estamos a puertas, amigos míos, cada vez queda menos para la fiesta de Chile. 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Hoy saludar a toda la gente que ya está conectada a esta hora tan temprano por la mañana. Comentarles también que andamos en búsqueda de nuevos auspiciadores, de gente que entra a apoyar el equipo acá de El Despertador. Así que cualquier cosita, tú sabes, por acá por Instagram. Sí, así como vamos, terminamos en septiembre, ¿ah? Sí. Así que, amigos míos, ahí cualquier emprendimiento, empresa que quiera sumarse al Despertador, venga para acá nomás.

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0: Muy buenos días, DJ Mike. Espero que tengas un gran programa, amigo. Hoy día, efectivamente, se hizo los desfiles de los estudiantes a las 11 de la mañana.
1: ¿Ya?
0: Y mañana el desfile militar a las 12 horas de mañana.
1: Buena.
0: Así que hay hartas actividades para estos días. Que tengas un buen día, amigo, y muy

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0: 7:31 de la mañana.
1: La compañía.
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0: todos los niños se están preparando para el desfile. Sí, vos, y ahí están. También. Así que aquí te mandamos un saludito gigante desde el sur de Chile. Bueno. Coloca el mejor reggaetón que tengas para prender este martes de reggaetón.
1: A ver.

0: temprano porque entramos un poquito más tarde. Pero estamos todos escuchando la radio porque ya estamos peinando a las niñas, Michelle. ¿Ah? Bien, ¿ah? Hola.
1: Hola, hola, hola. Buen día, DJ Mike.
0: Buen día, amigo.
1: Por acá, viejito, trabajando, trabajando, haciendo la trabajación en la lechería.
0: Eso, amigo.
1: Acá escuchándote todo.

0: Hola.
1: Hola, hola, Mike. ¿Cómo estás? Buenos días.
0: Hola, Chito. Oye,
1: quiero mandar un saludo a mis hijas, Daniela y Matilda.
0: ¿Ya?
1: Que van a su baile hoy día.
0: Buena.
1: Que les salga fantástico. Y son las mejores. Saludos, amigo. Buen martes.
0: Buen martes también. Oye, aprovecho que está aquí, ¿eh? 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Creo que es mañana, ¿eh? Ahí me confirma, Menacho. Hola.
2: Buenos días, mi viejo. ¿Cómo estás?
0: Buenos días,
2: mi viejo. Buen día, buen día. Efectivamente, hoy día son los desfiles escolares, mi guacho. Y mañana el desfile militar.
0: Bueno.
2: Hoy día andamos todos corriendo como mañana los que desfilamos mañana, mi guacho.
0: Bueno, amigo.
2: Mañana, si quiere, vamos a desfilar con mi pequeña Antonia a caballito.
0: Bueno, amigo.
2: Así que aquí estamos dándole la vehícula. Vete feliz. Así que eso es mi guachito. Oigo, ¿quién hace bien? Se pone un mix de potencia, mi doble.
0: Mix de potencia.
2: Que es posible.
0: Hoy día más de reggaetón, amigo. Hoy mañana desfile militar, amigo, ¿eh?
3: Buenos días.
0: No, no para ti.
4: Hola, DJ Mike.
0: Hola,
4: buenos
0: hola,
4: días.
0: Espero
4: que estés muy bien.
0: Igual, amigo.
4: Quiero dar un saludo a mis coleguitas. En especial a la Mabel y a la Melanie. El día de hoy nos vamos a tomar unos terremotines.
0: Oye, pero...
4: Así que un fuerte abrazo a todos, a chiquillas. Saludos.
0: Pórtense bien, ¿no, amigo, ¿eh? Mira que yo dije lo mismo el otro día. Y pasé de largo, ¿eh? Sí, hoy es mi día 15 de celebración. Hoy día estoy contento, sí.
5: Buenos días, DJ Mike.
0: Buenos días, amigos.
5: Vamos ya camino a Río Bueno a dejar los chiquillos.
0: Buena.
5: Josefina y Salvador. Salvador hoy día baila caporal, así que...
0: Caporal, bueno.
5: Un beso para todos.
0: Buena.
5: Que tengan buen día.
0: Saludito ahí, que le salga, pero perfecto. Oye, caporal. Es Dios, tío, caporal. Ya salieron los pasos de Ráfaga.
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0: El mejor reggaetón, no sé si hay un mejor reggaetón, pero de los old school hay varios. Pero el que más prendía cuando yo estaba en discoteca era...

0: Hola, Mike.
1: Hola.
0: Ya dándole a las vueltecitas.
1: Ya.
0: Un besito. Que tengas un lindo día.
1: Lindo día para ti.
0: Besitos desde San Pablo. Aquí te habla la Pau.
1: Saludos, Pau. Cariño para ti. Besito. Hola. Faltó el besito, no se escuchó.
2: Oh, ¿verdad que hoy día es martes de reggaetón? Pues se le corrió la semana, compadre. Entonces, plantas en su

0: 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Hola.
1: Sí, harto baile y harta plata.
0: Hoy en todo caso, ¿eh? Hoy en día es así como, ya, mañana vamos a bailar caporal. No tenemos traje, no tenemos nada, pero tienen que venir, si no, un uno.

0: Muy buenos días. ¿Cómo está usted, papacito?
1: En estos momentos los papitos decimos ¡y mis ahorros! Como dice Mike, más baile, menos pantallas.
2: ¡Vamos, vamos!
1: Y adolescentes.

Buenos días, DJ Mike. Que un excelente bonito día. Y hoy día es martes, con olor a miércoles y a jueves. Que tengan todo un excelente día. Un saludito para todos mis pequeñitos que ya vienen de camino a la escuela. Y en especial los que desfilan, que hoy día se verán muy lindos, ordenaditos. Un saludo para Leontina, Leonor de la Cárdenas, Daniel.

0: Daniel Don Alexi, Joseline Fernandito, Jessica Richard, los Roberto Totón, Roberto Sordón Amarillo, la manipuladora, nuestras apoderadas tóxicas.
1: Bueno.
0: Y el hombre.
1: El hombre.
0: Que todos tengan un excelente día. Un abrazo para ti.
1: Te faltó alguien, tía Pati.
2: Yo espero ese nombre, ese.
1: De hecho, no lo hemos visto por acá, ¿eh? Algo pasó allá. A ver, estudio.

0: y me faltó el Diego, el tóxico, pues él me estaba faltando para Diego, el tóxico y su familia.
1: Buena, tía Pati, ahí estaba. Diego el tóxico, no te olvides, Diego el tóxico.

0: Oye, Mike, mucho alegan de que gastan 45 lucas.
1: 45 lucas, amigo.
0: Minutos, pero yo sé que algunos papás ¿ya? han pagado más de 45 lucas por ver un baile, así que no se hagan los tontos.
1: ¿A dónde crees tú que han pagado 45 lucas, amigo? ¿Eh? Hazme un a ver, ¿dónde puede ser?
2: Contesta el teléfono, papacito, que puede ser su esposa.
1: ¿Aló?
3: Digo, y también me olvidé de Diego el Tóxico y mi papá.
1: Diego el Tóxico, güey. Saludos para Diego el Tóxico.

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1: ¿Qué hora es? Oye, tan rápido, ¿verdad?
0: La hora. Son las 7:50. Solo se quedan 10 minutos para llegar.
1: ¿Tan rápido, hijo? El Mago Jiménez.

0: en radio fue esto, ¿no? Dijo la Gote López. Hola.
1: No, mi guaje personal no se la presto a nadie. Oye, papi, a 50 mil la media hora, papá.
0: Hola.
2: Muy buenos días.
0: Buenos
2: ¿Cómo
0: días.
2: Estás, Mike? Hoy quieren mal pensado. Seguramente los hombres están gastando 45 lucas en la vestimenta de los niños. Pues, sí. Están bailando esta semana.
0: La pregunta no era esa. La pregunta dijeron... Seguro que no has gastado 45 lucas en otras cosas.

0: No se me ocurre otra cosa. Hola.
1: Buena, buena, buena, tío J. Mike. Un saludito a la tía Pati por acordarte de mí y si puedes tocar el temita de tocarte toda. Saludos a todos.
2: Parece que me saliste bastante tímida,
3: ¡Qué rico! ¡Mua!
4: Sí, Mike, yo he gastado más de 45 lucas en otra cosa. Pero bueno, aquí está tu beso.
0: Hola, buen día.
5: Jefe, cabeza de balón.
0: Siete de la mañana con 52 minutos. 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
0: Buenos días.
2: Buenas, DJ Mike, ¿cuánto es, perrito? Voy acá. Dos milos. Sí, dos milos. Ahora andamos taxiando acá en Radio Taxi El Ranco. Móvil 5. ¿Ah? Así que llamen. Solo voy diciendo, practicando.
0: Eso, amigo. Saludos, dos milos. Dicen que anda con una barra dentro. ¿Verdad? Sí. Va con todo asistente dentro del
3: bingo. 40.000 en 4 entradas del bingo del colegio.
0: Hola, buen día.
4: Hola, Mike.
0: Hola.
4: ¿Podrías colocar el tema Incomprendido?
0: Incomprendido.
4: Un saludo al amigo de Radio Taxis del Ranco, pero la mejor línea en Río Bueno es Radio Taxis Manchehue.
0: Ya, mocha. ¿Qué dijo el otro? Hola.
5: De nada, viejo, de nada, gasté 50 mil pesos en traje.
0: Ya.
5: Y lo que pasa es que después hay que darle el incentivo a Guagua.
0: Ya.
5: Por el desfile, así
0: ah,
5: que.
0: Claro.
5: Encarece un poco más el evento.
0: Mato asado, hola.
6: Chinchi.
7: La mejor línea de taxi será la que traslade curado meos.
2: Ah, pero acá en los del Franco y Barra Libre. Saludos, colega, saludos. Buen día.
0: Claro, 2000 cuenta la leyenda que anda con Barra Libre. Anda con dos asistentes. 7 de la mañana, 55 minutos, amigos míos.

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0: Lo que no sé, nadie me ha explicado si hay desfilito. ¿Entran más tarde o no? ¿O el mismo horario? ¿O hay algún colegio que no desfile también? Puede ser. Puede ser, ¿no? Hola.
1: Querido Mike, quería contarles igual que hoy día a las 10 de la mañana
0: ¿ya?
1: se realiza la mini parada militar organizada por el Jardín Infantil Caupolicán, que está aquí en calle Padre Hurtado, al ladito del CEFAM. Ellos el año pasado hicieron esta mini parada militar, lo hicieron dentro de las calles del CEFAM, dentro del recinto,
0: ¿ya?
1: pero este año va a ser en la calle Frita, la calle principal, en calle Padre Hurtado. De las 10 a las 10 y media, por ahí 10:20, por ahí va a ser algo chiquitito, que organizan los niños y los papás, ¿no es cierto?, las tías del Jardín Infantil Caupolicán, y este año también nos acompaña Ejército, justamente, con una pequeña banda chiquitita para que los pequeños desfilen, ¿no es cierto?, con su uniforme característico. Así que invitado a la gente a venir a mirar esta mini parada militar hoy a las 10 de la mañana, si no me equivoco, aquí en calle Pedro Hurtado. Padre Hurtado, perdón.
0: Buen dato, ¿ah? La mini parada militar.
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3: Buenos días, DJ Mike.
0: Buenos días, amigo.
3: Quería aprovechar y si me dan la oportunidad de poder invitar a toda la gente que vaya.
0: No, amigo, no. No puedo, amigo. Por supuesto que sí, dale nomás.
3: Quería aprovechar y si me dan la oportunidad de poder invitar a toda la gente que vaya a visitar la plaza, está la carpa de las mujeres emprendedoras campesinas.
0: Buena.
3: Donde encontrarán productos frescos de calidad, recién tomados hoy día en la mañana, donde podrán disfrutar de conservas, de ají, de preparaciones que tienen las mujeres emprendedoras, todas con resolución sanitaria, todos en orden, que puedan disfrutar y apoyar la producción campesina.
0: Buena,
3: muchas gracias.
0: Buena, buena. Hoy entonces invitamos a todo el mundo que vaya. Oye, ahí van a estar en la plaza, así que todo el mundo a comprar estos productos que son tan ricos, ¿eh? Sin intervención, sin químicos. Qué buena. Grande. Bien ahí.

dice, oye, orden del desfile escolar hoy día, la banda del Colegio de Cultura y Difusión Artística. La primera banda que pasa, Escuela Especial, Escuela El Umbral, Corporación Educación del Lenguaje, Escuela Diferencial Vida San José, Escuela Rural, Yancacura, Rural El Guape, Escuela Flor, Escuela Rural Carimán.

0: institución artística. Esos son los primeros 17 colegios que pasan. Después viene la banda del Liceo Bicentenario, donde rectora Don Andrade Coloma. Liceo Rectora Don Bicentenario, dice. Don Andrade Coloma, sí. Escuela Rural Choroico, Puerto Nuevo, Aldea Campesina, número 2, Radimad, el Maitén, la número 1. Campo del Ranco, Colegio Nacional, Garden College, Alemán, Agrotec, Colegio Santa Marta y Colegio Santa Marta, acá, ¿eh? Más o menos ahí va a ser el orden del desfile de hoy día, amigos míos. ¿Vale? Ah, y acá cierra el desfile una dotación de los capibaras. Hola.
1: Hola, hola, buenos días.
0: Buenos días.
1: Me gustaría que estos últimos días previos al 18 pudiésemos escuchar música chilena.
0: ¿Ya?
1: Sería bueno hacer un challenger de música chilena.
0: Sería bueno, ¿eh?
1: Puros actores, cantantes chilenos. Voy con Tiro de Gracia, cuando el juego se hace verdadero.

Recuerden que el desfile, oye, lo que no tengo acá es el horario del desfile. Estaba buscando a qué hora es. Si alguien me puede ayudar con eso, ¿a qué hora es el desfile? ¿A qué hora comienza? 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Por acá me dicen a las entonces. A partir de las 11, dijo el alcalde. Ok. Por acá me dicen a las 10. Mentira, a las 11.

0: atrasado, amigo.
1: ¡Ya, papuren! ¡Estamos atrasados!
0: 8 de la mañana con 2 me pasé de largo, amigo. Y desde ya nos despedimos de Repuestos en Ignacio, de Gym Accesorios Colún, tienda Kitan Play, por supuesto, Coprel, que estuvieron esta mañana acompañando. Recuerde que tú igual puedes estar acá en El Despertador. ¡Conversemos! ¡Fuera! Oye, por acá me dice que también va a pasar la banda escolar del Colegio Raimaya. ¡Buena! No estaba ahí, me pasaron a mí un... como un flyer.

Cuídense mucho. Éxito por montones. Saludo a toda la gente que hoy día va a acompañar a sus pequeños al desfile. ¿Cuántos nervios habían, cierto? A algunos no les gustaba. Yo me acuerdo que habían compañeros que lloraban. Sí, otros venían así, todo genial para desfilar, ¿cierto? Habían otros amiguitos que no sabían el paso, por ejemplo. También me acuerdo. Pero bueno, soy Miguel Ángel Rosa, DJ Mike, transmitido de Santiago de Chile a través de la 91.5893. 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Nos vemos, amigos míos. Mañana puede ser que hagamos algo medio chilencia, así. Mañana es miércoles reclamación, pero no vamos a reclamar nada esta semana, amigos.

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6: Son las 8 con 7 minutos.
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2: 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Temperatura.
3: 4 grados.
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2: Buenos días, damas y caballeros. 8 de la mañana con 35 minutos de este día, martes 15 de septiembre, día especial, día entretenido acá en nuestra provincia del Ranco en estos días. Últimos días de invierno, se acerca la primavera. Y lo que nos convoca, emperador, quedan exactamente 3 días, 2 días diría yo, para iniciar nuestras fiestas patrias. Una fecha tan esperada por todas las personas, por todos los chilenos e incluso los extranjeros. Todos, ¿cierto? Todos celebran. ¿Cómo está, amigo emperador?
3: Bien.
2: ¿Todo bien? ¿Durmió bien?
3: Todo bien.
2: ¿Ah, calentito?
3: Sí.
2: Ese es mi toro con hombre. ¿Cantó Viva Chile? Ya, sin comentarios. Oye, saludamos a toda la gente que está a esta hora de la mañana en sintonía de la radio. Saludamos a nuestros auditores, a nuestros amigos colectiveros, la gente que nos está sintonizando. Y en especial, emperador, hoy es un día de desfile en nuestra comuna de La Unión. Hoy es un día donde toda la comunidad...
3: ¡Qué rica!
2: La comunidad entera, la comunidad educativa desfila ante las autoridades en honor a la patria, en honor a la bandera chilena. Así que hoy día es un día bien entretenido. Y hoy día le vamos a dedicar el programa. No sé si se lo dedicamos a los alumnos
3: o a las
2: profes.
3: ¿Qué dice usted?
2: Profesores o profesoras. No sé quién se preocupa más del desfile. O los profesores o los alumnos. Que la verdad es que es entretenido, es súper entretenido. Oye, los amigos de la locomoción colectiva, hoy día nos van comentando cómo está el tránsito vehicular, un día donde les recomiendo que prefieran los taxis colectivos debido a la alta afluencia de público que va a llegar a eso de las 10:30, 11 de la mañana que está pronosticado el desfile en Plaza La Concordia. Durante la mañana ya estaba viendo a nuestro amigo Alfonso Estudillo, que estaba tempranito ahí dándole color a la amplificación. Así que si usted baja o viene hacia el centro de La Unión, es importante que puedan bajar en colectivo, emperador, ¿cierto? Así que los amigos colectiveros que están escuchando la radio, aprovechen de hacer aseo, échenle un poquito de perfume al colectivo porque día harta gente se va a subir. ¿Cierto?
4: Muy buenos días.
2: Buenos días,
4: tía. Nancy de Findaco.
3: Hola.
4: Un buen saludo a todos ustedes. Yo preparándome para ir a ver los desfiles.
2: Eso,
3: debe. Bonita la plaza.
4: Que estén súper bien, saluditos. Que tengan un lindo programa.
2: Muchas gracias, tía. ¿Cómo no nos vamos a ver ahí en la Plaza de la Concordia y tomar un mote con huesillo? Oye, hablando de mote con huesillo, ¿sabes qué? Hay una feria o una fonda diurna por parte de la agrupación Domo Café. Ahí en la Plaza Rubén Ampuero, en la Plaza de la Cultura. Así que hoy día, mira, imagínate, vas a ver el desfile, pasas a almorzar, a comer algo rico y disfrutas toda la tarde el día de hoy. Porque se esperan para hoy día, amigas y amigos, 19 grados de temperatura máxima en nuestra provincia del Ranco. Bastante agradable va a estar en el desfile. Y va a ser un día muy, muy entretenido el día de hoy. Señoras y señores, damas y caballeros, profesores que se están maquillando, que están viendo a esta blusa, no, este pantalón sí, este no. Sean todos ustedes bienvenidos. Aquí arrancamos con buena onda, buena música. Lo vamos a acompañar el día de hoy. Vamos a tener el orden de cómo es el desfile, el cierre de calles. Todo eso y mucho más en la edición de día martes. Bienvenidas, aquí arranca con el pie derecho.

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0: nuestro WhatsApp lo vamos a habilitar, emperador, para que nuestros auditores nos vayan informando cómo se fueron sus alumnos a clase, los que van a desfilar. ¿La leo desfilar, pero? ¿Desfila? ¡Buenísimo! ¿Y qué tal? ¿Preparada, nerviosa, ansiosa, bien peinada, langüetía de vaca? ¿Vamos a ir al desfile entonces, pero no? Ah, ya. Buena. Oye, un saludo especial a toda la gente que está escuchando la radio. Que nos envíen un mensaje al más 569-4753-3168, cómo se fueron sus alumnos. Un saludo a dos personas que se están preparando para el desfile. De hecho, me mandaron una foto, están comiendo huevito revuelto. Para Jorge y Mateo Moene, que están escuchando la radio, su mamá les preparó huevito. Saludos para la mamá Sonia. Así que saludos para Jorge y Mateo. Hoy día tienen que pasar bien, bien impecables. Derechito, por favor, en el desfile. Oye, hablando de desfile, tengo por acá el orden de los colegios. De hecho, por ejemplo, Jorge y Mateo Campos del Ranco van a pasar en el puesto número 26. Entonces tienen para desayunar, para almorzar, tomar once y después desfilan. Tienen para rato. Aquí tengo el orden, lo vamos a ir comentando. Sí, ¿habrá alguna escuelita, algunos profesores que nos estén escuchando también en la radio? Más 569-4753-3168. Hoy día, verdad que también teníamos aguinaldo 18ero. Lo íbamos a hacer ahora tempranito, así que queremos ver cómo está la gente, cuántas personas tenemos en sintonía, porque nuestro segundo aguinaldo 18ero lo vamos a entregar temprano para premiar a nuestros auditores que están en sintonía desde las 8:30 de la mañana. Ya, vamos a revisar lo último que haya ocurrido en las...
1: Mira ese guaso, cómo va allá, cómo va.
0: Te pasaste. Oye, emperador, tengo una mala noticia. Sí. Los profes ya van en... Tengo una mala noticia. Ha cambiado el tiempo en la provincia del Ranco, emperador. De hecho... Señoras y señores, según la Dirección Meteorológica de Chile, para el día de hoy se esperan 19 grados, mañana 18 grados con algunos chubascos. El 17 de septiembre se van a esperar 17 grados. Y atención, porque la Dirección Meteorológica de Chile anuncia que el día viernes 18 de septiembre caerán 3,3 milímetros durante el día. Y el sábado 19 de septiembre será un día nublado de lluvia en la provincia del Ranco con 15 milímetros. El día domingo continúan las lluvias, emperador. Un milagro simplemente nos puede ayudar, porque la semana siguiente, después del 18, vamos a tener solamente lluvia durante todos esos días. Qué mal, emperador, ¿eh? Qué mal. Pensamos que nos íbamos a salvar, pero la verdad es que no. Ay, no. Gran emperador. ¿Qué vamos a hacer? Más 569-4753-3168, nuestro WhatsApp a esta hora en la mañana. Queremos saber de nuestros auditores cómo se fueron sus alumnos al desfile. ¿Cómo estarán? Yo creo que en algún colegio, ojalá de esto esté preguntando, si es que en alguna parte nos están escuchando, algún colegio nos estarán escuchando, cómo estarán los profes, hermano. ¿Cómo estarán, hermano? Hoy día me hicieron despertarme a las 6:30 de la mañana. Tuve que planchar blusa, pantalones, todo, lustrar botines, de todo, perro, ¿eh? Ay, ay, ay, ¿no? Ya, 8:46, día de desfile en la Comuna de la Unión, te acompañamos. Hoy día tenemos nuestro aguinaldo de 30 lucas, 30 mil pesos dinero en efectivo para quienes estén en sintonía de la radio. Así que lo primero que vamos a hacer es que nos envíen su mensaje a través del WhatsApp de la radio, cuántos auditores tenemos, de dónde nos están escuchando, para ir con nuestro aguinaldo, que lo vamos a tirar tempranito, a las 9 de la mañana. Este aguinaldo de 30 mil pesos. Oye, ahora sí me dicen que me están escuchando. Saludos a la Escuela Aldea Campesina. Mi escuela.
1: Están todos peinados.
0: Así que saludos. No sé cómo estarán, ¿eh? No, deben estar todos maquillándose. Los cabritos.
1: Ni ahí.
0: Ni ahí. Pero las profes son las más entretenidas. Después nos vamos a estar molestando. Ya. 8:48, día martes. Buena música. Mira, saludos para Río Bueno. Nos escriben a través de, del WhatsApp. Saludos para Mai, que también está escuchando la radio. Desde Río Bueno. Grande tía Sonia, escriben también a través del WhatsApp de la radio.
2: Hola, hola chiquillos. Hola. Aquí yo escuchándolo como primer audio de la mañana. Yo creo que me merezco el aguinaldo, ¿no?
0: No.
2: Oye, quiero saber a qué hora pasa la Radimad. Y entonces sí, yo me arranco un ratito de mi trabajo.
1: El 33.
2: Voy a ir a ver a mi porotita.
1: 23 o 33.
0: Basta, la verdad. Aquí vamos. Oye, la escuela Radimadi, amiga. La escuela Radimadi pasa mañana. Mañana pasa. Mañana 7:30 de la mañana estará pasando la escuela Radimadi. Así que no se preocupe todavía. No, la escuela Radimadi es el número 23.
1: ¿De cuántos?
0: De 32.
1: Tipo 12 de la tarde. 12.
0: Oh,
3: Buenos días, saludos. Bueno. Aquí escuchándonos desde calle Ricardo Sigle.
0: Que también está escuchando la Ricardo Sigle. Buena. ¿De dónde más nos están escuchando a esta hora de la mañana? Más 569-4753-3168. Mensaje de voz. Hola, saludos de la Cotecita. Que tengan bello día. Saludos para ti. Que está en sintonía de la radio.
1: Ahí va, va a la escuela, ¿eh?
0: Saludos desde la escuela. ¡Oh! ¡Oh! No lo puedo nombrar. Me cuesta.
1: ¿A qué hora pasan?
0: Saludos de la escuela. Me cuesta decir. No, saludos desde la escuela El Umbral, escuchando la radio. Ellos pasan.
1: ¿A qué hora,
0: a ver? A ver, a ver, a ver, a ver.
1: No, pasan segundo, Umbral, creo.
0: Pasan segundo. Claro. Bueno. Primero la Escuela Especial de Lenguaje Municipal. Luego viene la Escuela Especial El Umbral. Luego la Corporación Educacional de Lenguaje Ver y Hablar. Y ahí después lo vamos a comentar en pero. Después con la marcha vamos a hacer.
4: Buenos días.
0: Buenos días.
4: Yo comienzo a escucharlo desde que comienza el mic hasta la tarde. Mira, llego a mi trabajo y enciendo la radio.
1: Mike, qué bueno.
4: Soy de Río Bueno. Saludos.
0: De Río Bueno. Saludos a la gente de Río Bueno, Lago Ranco 89.3. Tenemos más saludos en pero, ¿no?
5: Ay, tu madre decía bien, no te juntes con Gabriel.
1: Segundo,
0: estamos rompiendo sintonía, emperador, ¿no? Queremos saber cuántos auditores tenemos a esta hora en la mañana. Me informa por interno que Javier Urra con Ramón Roa y la FM Vía tienen más auditores que nosotros a esta hora.
1: Luchito.
0: Luchito, saludos para Luchito. Saludos de Irene Diver, Jimena nos está escuchando. Saludos para ti. Día de desfile, más 569-4753-3168. Nuestro.

0: 947-533-168. Canciones para profe. Que se están maquillando. ¿Ah? Y están ahí, en el espejo.
1: Hola, buen día.
0: Hola, buen día.
1: No hablo por el aguinaldo, en este caso. Solamente quiero desearles un muy buen día a todos los estudiantes que van a desfilar hoy en conmemoración de nuestras fiestas patrias, ¿no es cierto? Recuerdos muy bonitos de la época del colegio, sé que me da mucha nostalgia los desfiles, siempre. Así que un saludo a todos esos estudiantes que hoy día honorablemente van a desfilar.
0: Bacán.
1: Un abrazo.
0: Saludos para usted, amiga, qué lindo mensaje. Yo tengo buenos recuerdos de desfilar también. ¿Qué recuerdo tiene usted de desfile? Nos escriben por acá, saludos desde Río Bueno. Un saludo para mi amor Diego Solís, que tenga un lindo día. También nos dicen, saludos desde el barrio San Antonio. Usted es la mejor compañía. ¿Qué te parece, emperador? Toma, Javier Urra. Oye, ¿de dónde nos están escuchando? Queremos saber de qué lugar de la provincia del Ranco, de la Unión, nos están escuchando. Escríbanos o envíenos tu mensaje de voz a esta hora de la mañana en el WhatsApp de la radio. Si no, por ejemplo, dicen de Río Bueno, barrio San Pablo. Queremos saber de qué lugar nos están escuchando a esta hora de la mañana. Ya, emperador.

0: ¡Cállate, hombre!
1: Oye, ¿de dónde nos están escuchando? Hoy día tenemos para nuestro segundo aguinaldo de 30 luquitas el día de hoy. En este día, martes 15 de septiembre. Martes 15, donde te acompañamos con buena onda durante esta mañana. Si queremos saber de dónde nos están escuchando, al más 569-4753-3168, nuestro WhatsApp.
2: ¿Quién apareció?

¿De dónde nos están escuchando? Ah, ya le llegó ya. Saludos a nuestro amigo Di Marcín. Di Marcín, que está escuchando la radio. Atentos al mejor pellet certificado. ¿Cuándo llega, amigo? ¿Cómo que se ha normalizado un poco el tema del pellet, eh? Ya, Emperador, son las 8 de la mañana con 57 minutos. Qué buen tema. ¿Te parece si nos quedamos un ratito con este tema y la vuelta decimos el orden del film? Buen tema.

0: dejar a todos cordialmente invitados a la fonda de mi sexta compañía acá en Puerto Nuevo. Así que va a haber de todo, hay anticucho, de todo, para que lo disfruten. Todos cordialmente invitados, saludos.
1: Oye, saludos a la gente de Puerto Nuevo. Van a tener una fonda, ya tiene razón, pues amigo, los bomberos, la sexta compañía. Cállate, hombre. Va a estar muy buena para que vayan este fin de semana a Puerto Nuevo. Oye, se estará escuchando ya la frecuencia 89.3 por esas casualidades. Porque...
2: Si no tenemos
1: que ir. Sí, el emperador no sabe si está sonando la 89.3. Así que si usted no está escuchando, o la gente de Futrono, aproveche de avisarnos al tiro nomás si nos están sintonizando el 89.3.
3: Tengo la capacidad.
1: ¿Qué dicen por acá? Buen día, presente desde Traiguén. Quería dejar un saludito para mi bella Sandrita, mi bebé Mariela y mi rey más grande Camilito, que se está preparando para ir a desfilar, y obviamente para ustedes. Saludos, nos escriben desde Traiguén a través del más 569-47-53316.
2: ¿En qué posición pasa Traiguén?
1: Ya, vamos con el orden de desfile.
2: A ver.
1: ¿O vamos a la pausa?
2: No, dale, vamos.
1: La música de desfile, sí, buen emperador.
2: Vale,
1: oye, deja de poner estas canciones porque si no las profesoras y profesores no van a llegar. No, no van a llegar. Yo conozco a algunos que son buenos para no llegar. O buenos. Ya, vamos con el orden del desfile. Si usted no tiene ni idea, no ha visto, lo vimos a través de las redes sociales, el orden cronológico de los establecimientos educacionales. Son 32 establecimientos educacionales que van a pasar el día de hoy por el frontis de la municipalidad, que la verdad

0: que no puedo, no puedo decir esto serio con esta música, emperador.
1: No, ¿qué te pasa, perro?
0: No puedo. ¿Qué dicen por acá? Voy a leer mejor. Buenos días, saludos al gran Milton Milla y la gran parada militar. Saludos a nuestros amigos de Río Bueno que están en sintonía. Oye, ¿cómo está el galpón de la Tita, el limón y el morrón? Tomate, palta, ¿a cómo andan? ¿Cómo anda el precio? ¿Qué dicen por acá? Hola. ¿Podría mandar un saludo a las tías del...
2: Umbral.
0: Ay, me cuesta decir esa palabra, por Dios. Se están preparando para el desfile. Saludos para Priscila, que está en sintonía de la radio a esta hora de la mañana. Ni ahí con los cabros chicos, no. Solo se están preparando.
2: Apentado en piojo.
0: No, los cabros están todos encerrados en una sala nomás. Nada más. Ay. Oye, más 569-4753-3168, nuestro WhatsApp a esta hora de la mañana. ¿De dónde nos están escuchando? La pregunta a esta hora de la mañana. ¿De dónde nos están escuchando?
3: Hola, hola, Víctor. Hola.
0: Hola, amigo.
3: Buenos días, emperador. Aquí trabajando en la locomoción colectiva desde las 7 de la mañana.
0: Mentiroso.
3: El movimiento todavía tranquilo. Nada de tacos, nada de acumulación de gente. Así que, por un momento, todo tranquilo. Y si Facebook no miente, quería enviar un saludo a don Víctor Burgos.
0: No, es mentira.
3: Más conocido como don Víctor, que día está de cumpleaños, dice.
0: No.
3: Es mentira. Que un saludito para él. Cómo no recordar cuando estaba en Población Los Lagos. Y vamos a comprarle ahí el pancito a los helados en esos varios años atrás. Así que un abrazo para él. Que sean muchos años más. Éxito en todo.
0: Buen amigo. Pero está de cumpleaños en julio. No sé por qué él le puso esa fecha.
2: Se equivocó.
0: Le da, por perro.
4: Se escucha perfecto el 89.
0: Ya, nos salvamos.
4: 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Otro día con el Mike.
0: Diego,
4: el tóxico por acá.
0: Buena, perro.
2: Vienen los.
0: Bien.
2: Enviando.
0: 9:04.
2: Falta chica, falta.
0: ¿De dónde nos están escuchando a esta hora en la mañana? Mensaje de voz. Hoy tenemos nuestro segundo aguinaldo de 30 lunes.

0: Ya, emperador, son las 9:06.
1: Mucho.
0: Espera, calma. Me están dando una información bien importante. Ya. Me está llegando información vía satélite, emperador. ¿Tenemos que ir a la pausa o no?
1: Tírate los desfiles y nos vamos a la pausa.
0: No, es que me está llegando una información. Va a haber un simulacro bien grande acá en la Unión, ¿ah?
1: ¿Eh? Ya.
0: Dicen por acá. Ya. En algunos minutos. Ya, perfecto. Iván, aprende a escribir más rápido, pues, mano. Ya. Atención, vamos con el primer orden de desfile mientras Iván sigue escribiendo. Este, bueno, se pone caleta, man.
1: Estamos ocupados, dile, tenemos tiempo.
0: Ya, atención. Inicia su presentación junto a la banda del Colegio de Cultura y Difusión Artística. Ya estoy calado, para. Estoy calado, hermano, para. Ay, ay, ay. Una vez estuve a punto de animar una vez hace como dos años.
1: Ya, pero
0: pero sí es verdad, weón.
1: Pero
0: me dijeron que no porque era muy lindo. Ya, la Escuela de Lenguaje Municipal, primer lugar. Luego la Escuela El Umbral, la Corporación de Lenguaje Ver y Hablar, la Escuela Diferencial Villa San José en el puesto 4. Número 5, la Escuela Rural de Yancacura. Luego viene la Escuela Rural del Guape. En séptimo lugar, la Escuela Flor María Luisa Mundaca. ¿Dónde quedará eso?
1: No,
0: ni idea. O en el octavo lugar, la Escuela Rural de Carimanca. En noveno lugar, la Escuela Rural de Los Chilcos, Folleco, Cuinco Alto, Masgüe, Catamutún, Huillinco, Los Esteros, la Escuela Presidente Jorge Alessandri y Sierra. El Colegio de Cultura y Difusión Artística en esta primera parte del desfile. Esto dicen que va a durar esta primera parte como 3 horas. En la segunda parte, hace el encajonamiento a la banda del Liceo Bicentenario, rectora Don Andrade. ¡Déjale! Coloma. ¿Ya? Hace su encajonamiento. Inicia esa parte del desfile, que esto va a ser alrededor de las 6 de la tarde, el Liceo RAC. Luego viene la Escuela Rural de Choroico, la Escuela Rural de Puerto Nuevo, la queridísima, mi queridísima Escuela Aldea Campesina, la Escuela Número 2 de la Unión. De ahí viene la Escuela Radimadi, aguante Radimadi. Después viene la Escuela El Maitén, la Escuela Honorio Ojeda Valderas, el Colegio Campo del Ranco, Colegio Nacional, Colegio Garden College, Colegio Alemán. Ay, las tiran a lo último que son pesados. Liceo Agrotech. Y por último, en el puesto 31 y 32, el Colegio Santa Marta de la Unión.
1: Que son un montón.
0: Oye, no veo el Liceo Industrial.
1: ¿No
0: está? No. ¿No van a desfilar? Oh, esto sí que es inédito. No, yo creo que está mal esto, pero debería ser, ¿ah? Qué mal. Ya. Eso, 9:10. Vamos a hacer una pausa comercial. No se salga de la sintonía. No piensen cambiarse a ninguna de las otras radios, porque a la vuelta comercial les vamos a ir con nuestro concurso. Vamos a regalar nuestro segundo aguinaldo aquí en Más Radio. Especial Marchas. Pausa y ya volvemos. No te separes.

0: listo para el simulacro a la altura de el taller Barnes. Así que a las 9 empezó el simulacro y se están preparando. Ya está bombero, Cruz Roja y está el auto volcado para el simulacro. Que un chorro de Spar.
1: Aro, aro, aro, aro. Nos vamos a la pausa y ya volvemos con más radio en Fiestas Patrias.
2: 9 de la mañana, 11 minutos.
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0: Mi chulo, una copucha, dicen que los funcionarios municipales igual van a desfilar. Junto con el alcalde. Una copucha, pues no la saqué por la radio, sí, pues.
1: Ay, ay, ay. 9:16 a.m. este día martes 15 de septiembre. Emperador, se viene buen fin de semana. Yo quiero aprovechar para que hoy día, después del desfile, nos reunamos en la Fuente 63. De hecho, quienes tengan redes sociales, ingresen a la página de Facebook, de Instagram, digo, y revisen la última historia de Instagram que subimos en la Fuente 63, porque hoy día hay una promoción especial para la gente, así que ingrese a la última historia que acabamos de publicar en las redes sociales de @lafuente63, que hoy día abrimos a las 3 de la tarde.

0: compadre, qué buena onda. Yo me imagino que será parrillar con este compadre.
1: Más 569-4753-3168. Me indicaban por WhatsApp, emperador, de un corte de calles que iban a ver hoy día.
0: A ver.
1: Desde las 8 de la mañana, no sé si ya lo habrán hecho, frente al municipio entre Manuel Mon y Letelier, se va a cortar la calle. Y después de las 10 de la mañana, desde Letelier a O'Higgins, se va a cortar la calle. Ya, para que tengan las precauciones, nuestros amigos conductores, esto frente al municipio, entre Manuel Mon y Letelier, y luego a las 10 de la mañana, posterior a las 10 de la mañana, desde Letelier a O'Higgins.

0: programa de Esperado, por favor. Relajémonos, relajémonos. Son las 9 de la mañana con 20 minutos. Vamos a... ¿Vamos con otro concurso, Emperador, o no? ¿O lo regalamos mañana, hoy día?
1: No,
0: no, no, no, no, no, no. Estamos en fiestas patrias. Relájate, Emperador. Estamos en fiestas patrias, estamos en buena onda, estamos pasándolo bien. Hoy es un buen día. Ya. ¿Qué dicen nuestros auditores? Más 569-4753-3168. Nos vamos con nuestro concurso, ¿no?
1: Hagamos nuestra reunión primero.
0: ¿Ya?
2: Buenos días, más radio, buenos días.
0: Buen día.
2: Escuchaba delante ahí a un alguien que decía un par de charchazos. Ahora cuando llegue a la casa va a recibir un par de escollonazos.

0: en la sala de producciones a esta hora de la mañana, para hacer nuestro concurso del día. Dicen por acá: buen día, felices fiestas patrias. Fabián desde Río Bueno, nos escuchan a la antigua. Los lindos cortaron la calle en Padre Hurtado y están dificultando el acceso al SAR. Dice FAM: uno se tiene que bajar y mover los conos. Oye, pero tan mala onda la gente, weón. Hoy día hay una gran parada militar de los alumnos del colegio, ¿cómo se llama ese jardín? Jardín Padre Hurtado, ¿sí? Si no me equivoco. Hoy día van a tener una parada militar con banda en vivo.
1: Ellos,
0: po. Por eso cortaron la calle.
1: Ah, ya, está bien.
0: No sé, si es una actividad. ¿Quién envió?
2: Oigan, chicos, consulta. ¿Ustedes probaron o han probado? Yo no he probado, por lo menos. No. Un trago que se llama el Salo Reyes. No. Que se hace con el juguito del tarro jurel, vino blanco y limón.
1: No.
2: Dicen que queda, pero muy re bueno esa weá. Pero yo no la he probado. He visto dos TikTokers haciendo la cigarrilla. Hay que hacer la prueba.
0: Me está
2: el problema es que el jurel está escaso.
0: Por eso, ¿cómo lo van a hacer?

0: Oye, emperador, aquí estamos. Es verdad, mira.
1: Tragos Kuma.
0: Tragos Kuma. El Sado Reyes. Jurel y vino blanco Santa Elena y pa' en.

0: Estamos en vivo en este día martes acompañando a todos nuestros amigos colectiveros, a la gente que está en sintonía de la radio, para que envíen su mensaje a través del WhatsApp, más 569-4753-3168. Super martes, previa fiestas patrias, acompañando a las profesoras que se están poniendo ladies y a los alumnos, por supuesto, que hoy día ellos son los importantes. Ellos son los que hay que ir a ver.
1: No las profe.
0: Y que hoy día está en su desfile a eso de las 11 de la mañana en Plaza de la Concordia en Perú.
1: ¿Ya? Oh, mi madre está amasando.
0: Hoy los peluqueros estos días, corte de pelo.
1: Amasando.
0: No, impecable.
1: Hoy día vamos a ir a pechar.
0: Sí, impecable. Oye, me escriben por acá, me dicen, recuerden la fonda diurna de la agrupación Domau Café, que está en la Plaza de la Cultura Rubén Ampuero, todos los días desde las 9 de la mañana, 14, 15 y 16. Que se va a realizar estos días la fonda diurna Domau Café en nuestra comuna de La Unión, en la Plaza.

0: Oye, hoy día va a estar entretenido nuestro quiz por nuestro aguinaldo de 30 lucas, el segundo aguinaldo que vamos a dar, emperador.
1: El chileno más chileno.
0: Sí, va a estar bueno. El chileno más chileno, Así que atentos al WhatsApp, porque hoy día vamos con el concurso más chileno

0: practicar.
1: Veo, sí, veo poco motivados nuestros auditores. Deben estar todos con quincena, parece que no quieren participar.
0: Búscate una pregunta, ¿eh?
1: Sí.
0: Para probar.

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1: Antes los desfiles, ¿te acuerdas que te saltaban, gomina en la cabeza?

0: Me dan las ganas. No lo puedo decir. Hola, ¿cómo están? Les hablo para comentarles que estoy de cumpleaños. Saludos, me gustaría un saludo para esta fiel auditora. ¿Cómo se llama? 21 Primaveras, emperador. Saludos para nuestra amiga que está en sintonía de la radio. Muy buenos días, ¿qué ambiente se siente a través de la radio? Felices fiestas patrias. Saludos para ustedes. Saludos para Constanza, que está de cumpleaños el día de hoy. Que siempre nos escucha y nos escribe a través del WhatsApp que hoy está de cumpleaños.
1: Hoy
0: aquí están todas, pues, amigo mío.
1: Y tiene ojitos verdes.
0: Ya. Oye, hoy día nuestro concurso. Nuestro concurso para ganarse este aguinaldo de 30 mil pesos. Vamos a ir a premiar al auditor o auditora más chilena, quien se sabe la mayor cantidad de refranes o frases típicas chilenas, será la ganadora o ganador de este premio. Como por ejemplo, vamos a hacer un ensayo. Ustedes ahora lo van a responder por WhatsApp y después lo vamos a hacer por teléfono. Complete la frase, emperador. A ver. Frases típicas chilenas. Más bueno que... Y sigue la frase. Complétela usted, a ver si es que sabe. Son frases típicas chilenas que de repente nosotros utilizamos en nuestro día a día.
1: ¿Cómo está?
0: Por ejemplo,

0: Más bueno que el chancho de hermana.
1: Más feliz que perro con dos colas.
2: Bien.
3: Más feliz que perro con dos colas.
2: Bien. Ya. Perfecto. Ya, ahí vamos. Esa va a ser la temática del concurso de hoy. Tienen que... la vamos a hacer vía telefónica, al igual que ayer, al 642-32-22-28. Ya, esa es nuestra línea telefónica. Nos puede llamar por cobro revertido o en algún ciber. Lo vamos a hacer a través de la línea telefónica. La persona que conteste la mayor cantidad de dichos o frases típicas en un minuto se va a llevar el aguinaldo de 30.000 pesos, dinero en efectivo que tenemos para el día de hoy. Lo vamos a realizar a través del 642-32-22.

desfile de honor. ¿Ya? ¿Qué les parece? No se olviden, van a hacer frases típicas donde la gente tiene que llamar. 642-32-2228.

0: tema. Jamás voy a superar este tema. Es bueno, sobre todo, escucharlo como a las 3, 4 de la mañana. ¡Oh! Y se lo doy firmado. Vamos a la pausa comercial y ya volvemos.
1: Temperatura
2: 7 grados.
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10: Ya, emperador. Ya. Pongámosle bueno, 9 de la mañana con 37 minutos. 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
11: ¡Profe!
10: Ya. 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Ya,
11: Hola muchachos, ¿cómo están?
10: Hola.
11: Solo como dato, a quien quiera pasar por camino a Rapaco, a Ruta 5 Valdivia, por ese camino alternativo para ahorrarse el peaje, que pasa por el punto de los Avilés, esa ruta está cortada. De 2 a 4 horas va a estar cortada y unos camiones con logo de gobierno, no sé si en realidad estatales, municipales o gobierno, y tienen en las dos puntas cortado el tránsito.
10: Ya.

0: Dicho emperador, hoy día vamos a elegir a la persona, vamos a premiar a quien sepa la mayor cantidad de dichos, va a completar la frase, lo vamos a hacer a través de la línea telefónica, se va a ganar este aguinaldo de 30.000 pesos, dinero en efectivo que tiene el equipo de Más Radio, que entre todos los locutores juntamos 5 lucas cada uno y se los vamos a regalar. Esa es la verdad. Ya. Lo vamos a hacer a través del teléfono 642-32-22-28. Ya, quien responda la mayor cantidad o complete la mayor cantidad de frases va a ir clasificando dentro de un lapso de 2 minutos. ¿Ya?
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0: 642-32-2228, nuestra línea telefónica. ¡Aló!
2: ¿Aló?
0: ¿Con quién tengo el gusto?
2: Hola, mi nombre es Alexi.
0: Alexi, ¿de dónde nos llama Alexi?
2: De La Unión.
0: De La Unión, amigo. Qué bueno. ¿Qué está haciendo hasta ahora?
2: Trabajando, pero estoy esperando a una persona que fue al servicio de sistema.
0: Tiene para como para 3 horas ahí.
2: Claro.
0: Ya. ¿Quiere participar, amigo?
2: Así es.
0: Ya, mire, yo le voy a ir diciendo unas frases, si usted las debe completar en el mayor tiempo posible, o sea, lo más rápido posible, digo, en un lapsus de 2 minutos, ¿ok? Tiene que escucharme por el teléfono, no por la radio, para que escuche bien. Ya, por ejemplo, mire. Ya, escuche. Este ensayo nomás. Esta primera de ensayo, ¿ya? Por ejemplo, yo le voy a decir, agua que no es de beber.
2: Déjala correr.
0: Perfecto, ya, ahí estamos. Eso es, ¿ok?
2: Ya.
0: Ya, te las voy a tirar fácil, así nos repartimos. 10 tú, 10 el emperador y 10 Lucas yo. ¿Vale? Ya, compadre. Ya. Atención. Desde ahora. Ya. ¿Dónde manda capitán?
2: Lo manda marinero.
0: ¿Dónde comen 2?
2: Comen 3.
0: ¿El hombre propone?
2: Dios dispone.
0: ¿En qué parte y reparte?
2: De la mejor parte.
0: El que come callado
2: come 2 veces.
0: El que no arriesga
2: no cruza el río.
0: El que se quema con leche 1 2 3 tiempo. Ya, ¿cuánto hizo? 5. Muy bien, amigo, ¿eh? Muy bien, sigamos de a poquito. Quédese en sintonía de la radio porque hasta el momento llevo este 5. ¿Vale?
2: Vale.
0: Ya, compadre. 642-32-22-28 en nuestro teléfono. Oye, está buena la emperadora.
3: Por 30 lucas te matan.
0: Sí, de hecho, estas son frases típicas chilenas, no es nada rebuscado. Vamos a ir de poquito, increciendo. Así que tengan precaución. Ya, aló.
4: Hola, buen día.
0: Buen día, ¿con quién hablo?
4: Con Soledad.
0: Soledad, ¿de dónde me está llamando Soledad?
4: De acá, de La Unión.
0: De La Unión, qué rico. ¿Todo bien?
4: Todo bien.
0: Qué rico, ya, ¿vamos a participar?
4: Ok.
0: Ya, atención, tiene que responderme rápido, ¿ok?
4: Ya.
0: Vamos, camarón que se duerme
4: se lo lleva la corriente.
0: A caballo regalado
4: o sea, le mira los dientes.
0: Más vale pájaro en mano
4: que estén volando.
0: Guatita llena
4: corazón contento.
0: Al mal tiempo
4: buena cara.
0: El que sigue la.
3: Oh. El que sigue la. El que sigue la.
0: 1.
3: Está fácil.
0: 2. 3.
4: No lo conozco,
0: ¿no? ¿Cuántas hizo? 5. 5 también. Ya. Vamos bien, amiga. Ya. Sigue en sintonía.
4: Ya, muchas gracias.
0: Oye, será súper fácil.
3: Que sigue la
0: sí, vamos. 642-32-22-28. Oye, vayan informando si es que están cortes de calles y todo ese tema. Está bueno. 642-32-22-28, nuestro número de teléfono acá en la radio para que participen. Estamos regalando este bonito de 30.000 pesos, dinero en efectivo. ¿Aló?
5: Hola, hola.
0: Hola, ¿con quién tengo el gusto?
5: Ay, con la Vivi.
0: Con la Vivi. Ya, Vivi. Vamos que se puede. Esta es la oportunidad, ¿ya?
3: Espérame.
5: Ya, okay.
0: Ya, vamos, concentrada. El que la sigue
6: la no. consigue.
0: Ah, escúchame por el teléfono, no por la radio, porque se va a acoplar para que la pura embarrada.
6: Ya.
0: Y ahora sí.
6: Y el que la sigue la consigue.
0: El que ríe último.
6: Ríe mejor.
0: Ojos que no ven.
6: Corazón que no siente.
0: Perro que ladra.
6: No muerde.
0: En boca cerrada.
6: No entran moscas.
0: Más vale tarde.
6: Que nunca.
0: El que mucho abarca.
6: Un poco aprieta.
0: No por mucho madrugar.
6: Temprano.
0: ¿Ah?
6: ¿Cómo quieres?
0: No por mucho madrugar.
6: Se levanta más temprano.
0: No, amigo. Lo siento mucho. Te equivocaste en una parte. ¿Pero cuántas hizo?
3: Ocho.
0: ¡Ocho! Vas bien, ¿ah?
3: ¿Eh?
0: Bien, bien. Vas en la punta, vas puntera.
6: Ya, voy
0: ya.
6: Muy bien.
0: Sigan sintonía nomás, ¿ya?
6: Ok.
0: Pariente. 642-32-22-28, nuestro número de teléfono a esta hora de la mañana. Estamos en vivo en este día martes, a través del la 91.5, 89.3, más Radio FM, la radio de la gente feliz. Estamos regalando nuestro super aguinaldo de más radio. ¿Aló? ¿Aló?
6: ¿Aló?
0: ¿Hola? ¿Cómo está? Sí. ¿Con quién hablo?
6: Con Constanza.
0: Constanza, ¿de dónde me está llamando, Connie?
6: De la Unión.
0: De ya la vamos. Unión, ¿no es la que está de cumpleaños hoy día?
6: No.
0: Ah, ya. Ya, escúcheme por el teléfono.
3: Por el teléfono.
0: Ya, o aléjese de ahí del parlante y tiene que hablarme fuerte, ¿ya?
6: Ya, perfecto.
0: No tan fuerte, pero
3: mato, ya.
0: Sí.
6: Ay,
0: no, no. Pero tiene que hablar fuerte para que nosotros lo entendamos, ¿ya?
3: Ya, vamos.
6: Ya, ¿ahí
0: ya
6: está bien?
0: Sí. ¿Está bien ahí? Un poquito más fuerte, pero... Ya. Atención. Cría cuervos.
6: Y te sacarán los ojos.
0: Dime con quién andas.
6: Y te diré quién eres.
0: De tal palo.
6: Tal astilla.
0: Cuando el río suena.
6: Es porque piedras trae.
0: Al que madruga.
6: Dios le ayuda.
0: Donde hubo fuego.
6: Cenizas quedan.
0: Hierba mala.
6: Nunca muere.
0: Más vale prevenir.
6: Que lamentar.
0: El que calla.
6: Otorga.
0: Cada loco.
6: Con su tema.
0: A palabras necias.
6: Oídos sordos.
0: Del dicho al hecho.
6: Mucho. Mucho hecho. Mucho estrecho.
0: El. La me perdí. El que busca.
6: Encuentra.
0: Lo barato.
6: Sale caro.
0: Más sabe el diablo por viejo.
6: Que por diablo.
0: A buen entendedor.
6: Pocas palabras.
0: El que espera.
6: ¿El cómo?
0: El que espera.
3: Uno.
6: Espera bien, ¿no?
0: Tres. ¿Cuántas hizo la amiga?
3: 15.
0: Connie. Vas repuntando. Vas en primer lugar, ¿ah? Siga en sintonía de la radio nomás.
3: Atento con.
6: Ya, perfecto.
0: Ya.
6: ¿Corto o
0: no? Sí, corta, si nosotros somos pobres. No tenemos más líneas telefónicas. Tenemos una nomás. Pero sigue escuchando la radio.
6: Ya, perfecto.
0: Chao.

0: por línea directa al 64-232-2228. 64-232-2228.
1: Ya. ¿Aló?
2: Hola.
1: Hola, ¿con quién hablo?
2: Alejandra.
1: ¿Alejandra o Alejandra?
2: Alejandra.
1: Alejandra. ¿De dónde nos está llamando Alejandra?
2: De aquí, de la Unión.
1: De la Unión, qué rico. ¿Le gusta la radio?
2: Sí, me gusta, la escucho todos los días.
1: Qué rico, me alegro mucho. ¿Y cuál es el mejor programa? ¿Cierto que es con el pie derecho? Qué bueno, amiga, me alegro mucho. Me alegro. ¿Escucharon, May, Felipe? Ya, oiga, amiga, yo le voy a ir diciendo frases y usted me la va completando, ¿ya? Son frases típicas chilenas, ¿ok?
2: Bueno.
1: Al pan pan.
2: Vino, vino.
1: A quien le venga el poncho.
2: Se lo ponga.
1: A buen hambre.
2: A buen hambre, no lo sé.
3: A buen hambre, a buen hambre, a buen hambre.
1: A perro flaco.
2: No, está muy difícil.
3: Está muy difícil esa.
1: Ya, pero. Sí, mañana sigue en sintonía más, ¿ya?
2: Bueno.
1: Ya, un abrazo, que esté bien.
2: Bueno, gracias, chao.
1: 9 de la mañana con 50 minutos, estamos en vivo. ¿Cómo se llama nuestra amiga? ¿Qué va en primer lugar?

0: ¿Con quién tengo el
1: gusto? Hola,
0: buenas. Buenas, ¿con quién hablo?
1: Con... ay.
0: ¿Con quién?
1: David.
0: David, ¿de dónde nos está llamando, David?
1: Acá de la comuna de La Unión.
0: De La Unión. Va a participar, me imagino, ¿por cierto?
1: Excelente, sí, sí.
0: Sí.
2: Métela así.
0: Ya.
2: Métela así.
0: Atención. Cría cuervos.
1: Y te sacarán los ojos.
0: Dime con quién andas.
1: Y te diré quién eres.
0: De tal palo.
1: Tal astilla.
0: Cuando el río suena.
1: Es porque piedras.
0: No hay mal.
1: Que por Dios no venga.
0: Cada loco.
1: Con su tema.
0: Más sabe el diablo.
1: Por viejo que por diablo.
0: A falta de pan.
1: Buenas son las tortas.
0: Bien. Quien mucho habla.
1: Poco dice.
0: Dios los cría.
1: Y el diablo los malcría.
0: Muerto, oh. Muerto el perro.
1: Ay, ay, mira.
0: No.
1: Habla de la rabia.
0: Muerto el perro. Uno.
1: Se sale la rabia.
0: Tres.
1: No. Se acaba la rabia. Se acaba la rabia.
0: ¿Ese es el probador sigue? ¿Entró eso o no? 12. ¿No? ¿12 van empatados? No, la otra es a 15. Ya, sigue en sintonía, amigo. Un abrazo.
2: Casi.

0: Aló.
1: Aló.
0: Ah, espera, ¿le baja la radio?
1: Sí. ¿Cómo está, amiga?
0: Bien, gracias.
1: ¿De dónde nos está llamando?
0: De la Unión.
1: De la Unión.
2: No, mal en la Unión, ¿no? Falta plata.
1: Ay, ay, ay. ¿Todo bien?
0: Sí, todo bien.
1: Ya. Atención. Vamos a ir con las frases y usted tiene que responderlas. ¿Ok? Okay. El que pestañea
0: pierde.
1: El que se pica.
2: El que se pica.
0: El que se pica.
1: Sí.
0: ¿Cómo se no, no
1: ya, te voy a dar otra oportunidad. Solo yeah. Porque eres el, eres tú. No sé. ya, vamos. Atención.
0: Ya. Yeah.
1: El que reparte.
0: Ya, la mejor parte.
1: Yeah. El que guarda.
0: Siempre tiene.
1: El que nace chicharra.
0: Muere cantando.
1: El que tiene tienda.
0: ¿El que tiene tienda?
1: Sí. ¿Sí? Uno.
0: Oh, no.
1: Tres, cuatro, cinco. Mucha amiga. El que tiene tienda, que la tienda, pues.
0: Que la tienda.
1: Ya, amigo, un abrazo, que tenga lindo día.
0: Ya, gracias, chao. Igual.
1: 9:52. Oye, mientras la gente llama, va apuntando nuestra amiga. Ay, aquí me mandaron la información de el, a esta hora hay un simulacro de un accidente en la ruta T210 a la altura del taller Wagner, con alrededor de 15 lesionados. Esto es un simulacro. Está organizado por el Hospital de la Unión con la colaboración de bomberos y carabineros, Cruz Roja, Municipalidad y Delegación Presidencial Provincial. Ya, esto es un simulacro que se está realizando en estos minutos en la ruta T210 a la altura del taller Wagner. Es un simulacro de para generar conciencia, por supuesto, en estas fechas, que es muy importante. Si usted va a conducir bajo los efectos, o si va a tomar, va a beber una copa, no maneje, sí. Entregue la llave, taxi, y puede prevenir muchísimos accidentes. Usted sabe lo que ha ocurrido en los últimos tiempos en nuestra comuna, así que seamos precavidos, seamos responsables en estas fechas, donde lo mejor es pasarlo bien, pero no conducir bajo los efectos del alcohol. ¿Ya?
2: Aló.
1: Aló.
0: Aló.
1: ¿Con quién hablo?
0: Con Carla.
1: Hola, Carla. Oye, puras mujeres escuchando en la radio.
0: ¿Cómo están?
1: Bien, ¿y tú? Ya, Carla. Atención. ¿Estás preparada?
0: Sí, estoy preparada.
1: Ya, vamos. No hay peor ciego
0: que el que no quiere ver.
1: No hay peor sordo
0: que el que no quiere escuchar.
1: No hay primera
0: sin segunda.
1: No hay plazo
0: que no se cumpla.
1: La unión
0: hace la fuerza.
1: La ropa sucia
0: se la da en casa.
1: La esperanza
0: nunca se pierde.
1: La mentira
0: tiene patas cortas.
1: Lo que fácil viene
0: fácil se va.
1: Lo cortés
0: lo quita lo valiente.
1: Lo prometido
0: es deuda.
1: Lo que no mata
0: se fortalece.
1: Un clavo
0: saca otro clavo.
1: Un grano.
0: ¿Un perdón?
1: Un grano.
0: ¿Un grano?
1: Sí.
0: Ah, no me la sé.
1: ¡Oh! ¿Cuántas hizo?
2: ¡14!
1: ¡Te faltó una!
0: ¡Sancho la lora!
2: ¡Sancho la lora!
1: Ya sigue en sintonía. Gracias, Carlito. Un abrazo.
0: Ya, besito, que te quiero.
1: Igualmente. ¡Oh! Está buena esa. La respuesta es: un grano no hace granero.
2: Ah, mira.
1: Ese.

0: Oye, se me están acabando las frases, por favor. 9 de la mañana con 56 minutos. Va punteando nuestra amiga Constanza, si no me equivoco. Connie, si estás escuchando la radio, creo que era de Población Los Ríos, si mal no recuerdo. Escríbenos al WhatsApp de la radio para mantener ahí tu número telefónico visto, ¿ya? Por favor, amiga. Vamos con la última, ¿no? Alguien que quiera desafiar esas 15-642-32-22-28, nuestra línea telefónica a esta hora de la mañana. ¿Ah?
1: Ahora sí, estaba tomando.
0: Ya.
2: Como a dos o tres le diste otra oportunidad y a mí no.
0: Hola,
2: eres malo. Eres muy malo.
0: Vivi, yo hablo. Si ustedes supieran quién es el que dirige esta cuestión, no me retarían a mí, retarían al emperador. Porque él me dice, tiene bonita voz, dale otra oportunidad.
1: Pa' afuera.
0: Ya, 642-32-22-28, nuestra línea telefónica. A esta hora de la mañana, 9:58. Este aguinaldo de 30 luquitas que tenemos para repartir el día de hoy.
1: Nos quedan un par de minutos.
0: Alguien que quiere desafiar tiene que completar 15 o llegar a 16 frases. Y supera a nuestra amiga Connie que llegó al pick de 15. ¿Ya?
1: Carla tuvo 14.
0: Oye, la Carla. Es un ángel, esta chica. ¿Qué idea mía o era Carla de Martín. Emporio Gourmet? Ah, ya. Carla, ¿qué hay de rico hoy día en el Emporio Gourmet? Es que un día le pediste exquisito.
1: El guatito dice de Rubueno.
0: ¿Ya?
1: Que no ganó con su frase.
0: Oye, el guasito sexy de Rivero, sí, estaba muy buena esa frase. La voy a incluir dentro de las próximas preguntas.
3: Está muy buena.
0: Ya, emperador, 642-32-22-28, nadie más.
2: Ya, entonces, emperador, te pasaste porque sí. A todo le diste oportunidad y a mí no, pues.
0: Eso, gracias, gracias, gracias.
1: La FIFA,
0: gracias.
1: La FIFA.
4: Oh, yo quiero una oportunidad, quiero una oportunidad.
1: Ya, vamos a ver.
0: Aló.
5: ¿Aló?
0: Hola, ¿con quién hablo?
5: Con Cecilia.
0: Cecilia, ¿de dónde me está escuchando Cecilia?
5: De acá de la Unión.
0: ¿De qué parte de la Unión?
5: ¿Cómo que se llama aquí? Los Castaños.
0: Los Castaños. Vamos. Ya. Atención, Cecilia, rapidito tiene que ser, ¿ya?
5: A ver.
0: Vamos que se puede. Vamos que se puede, Cecilia. ¿Agua que nos dé beber?
5: Déjala correr.
0: ¿Árbol que nace torcido?
5: Algo que no
0: se
5: torcido.
0: Sí.
5: No, ¿por cómo ese dicho? No me lo sé.
0: ¡Sí! ¡Por Dios! Sí. Árbol que nace torcido jamás su tronco enderezará.
5: Ah, pero por lógica es eso, pero no es un dicho.
0: Pero es un dicho,
5: po. Nunca lo había escuchado. Ya, bueno.
0: Puta, lo siento mucho, Cecilia. No es mi intención no poder ayudarla. Mañana vamos a hacer otro concurso.
5: Bueno, bueno. Ya, mañana participo entonces.
0: Que la
5: gente
0: me reta a mí, me va a hacer las preguntas. Ya, vamos con el último. 642.

0: ¡Aló!
1: ¡Hola, hola, hola!
2: ¡Por fin, weón!
0: ¡Ay, por fin, hermano! ¿Cómo estás?
1: ¡Uy, te digo, ganas de participar!
0: ¿Tu nombre?
1: ¡Soy Homero Simpson!
0: Ya, atención. ¿Vas a participar, Homero?
1: Sí, quiero participar.
0: Ya.
1: ¡Uy, sí!
0: Sonó, sonó, sonó.
1: Me llaman del bar de Mau. Me gusta beber azul.
0: Ya, ahora sí. Atención. Guatita llena.
1: Uy, corazón contento.
0: ¿Dónde manda capitán?
1: Uy, no manda marinero.
0: ¿Dónde comen dos?
1: Uy, comen tres hasta cuatro.
0: ¿El tiempo?
1: El tiempo. El tiempo. ¿El tiempo qué? ¿El tiempo qué?
0: El tiempo, locura.
1: El tiempo, no. El tiempo es oro.
0: Para la otra. Nos vemos más ratito en el borde, Mau.
1: Nos vemos.
0: Ya vamos con el último. 642-32-22-28. Oye, emperador, esta cuática está.
2: Mira, pariente, mira. Reguetón de campo, mira.

0: Allô? Allô? Allô? Allô? Oh.
1: ¿Me escuchas?
0: Sí, ¿con quién hablo?
1: Con Carlos.
0: Carlos, escúchame por el teléfono y no por la radio, amigo, ¿ya?
1: Ya, ahí sí.
0: Ya, Carlos, ¿de dónde me estás llamando?
1: De la Unión.
0: De la Unión, por fin aparecieron los de la Unión.
2: Y de Río Bueno nadie.
0: No, Río Bueno nadie. ¿Todo bien, amigo?
1: Todo bien, de aquí vista cordillera.
0: Ah.

0: chilena, ¿ya?
1: ¿Ya?
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1: Que la vida en un minuto.
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0: No hay que llorar.
1: Disculpe, no escuché.
0: No hay que llorar.
1: No me la sé. Hasta ahí llegué.
0: ¿Cuánta hizo?
2: 14.
0: ¡14!
1: ¡No puede ser una oportunidad más!
0: No, pues, bro, no. Guarda,
3: emperador,
0: ¿qué
3: dices tú?
1: El único varón que sacó la cara.
0: No sé. Ya.
2: ¡Ay,
0: oh,
2: emperador! 14. ¿Por qué, weón? ¿A quién le tiraste una tan difícil?
0: Pero si tú me la estás nombrando. Ya. 10 de la mañana con 4 minutos, creo que ya, digna vamos. Ganadora.
2: Digna ganadora.
0: Que digna llame, ganadora. Que amiga Constanza, por favor, llámenos. Al 642-3222-28. Si no nos llama en 30 segundos.
2: A ver si es ella.
0: ¿Aló?
4: Aló, buenos días.
0: Oh, ¿Constanza? ¿Aló?
2: Chao.
0: Tenemos que llamar a Constanza.
2: ¿Qué ha aquí? A ver. Que no la van a dejar. La, no la van a dejar.
5: ¿Aló?
0: ¿Aló?
5: ¿Aló?
0: ¿Constanza?
5: ¿Aló, me escuchan?
0: Sí, ¿con quién hablo?
5: Con Constanza.
0: Oh. Amiga, ganó.
2: Ganó,
0: ganó. Felicidades, Constanza.
5: Gracias.
0: Constanza, ¿qué se siente? Chica. ¿Qué se siente que desde hoy tu calidad de vida va a cambiar para siempre? Gracias a Más Radio.
5: Se siente espectacular.
0: Cierto, te cambió el ánimo, ¿cierto, amiga? ¿Te habías ganado alguna vez algún premio en la radio?
5: No, nunca.
0: ¿Nunca? ¡Ay, qué entretenido, amiga! Se acaba de ganar 3,000 pesos en dinero en efectivo. Connie, necesito que me mandes a través del WhatsApp de la radio tus datitos para hacer efectiva la transferencia por parte de nuestro equipo de gerente comercial. Para que vayas a disfrutar, te puedas comprar una casa, un auto, lo que tú quieras, ¿ya?
5: Ya, perfecto.
0: Ya. ¿Algún muchas saludo gracias. Para alguien, Connie?
5: Para mis colegas.
0: ¿Para tus colegas? ¿En qué trabajas, Connie?
5: En el departamento de salud.
0: Ya, muy bien, muy bien. Ya, felicidades, Constanza. Que lo pase súper bien. Un abrazo, que estén bien.
5: Un abrazo igual.
0: Chao.

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1: ¡Vamos!
0: ¡Nos vamos!
1: ¡Al desfile!
0: ¡Al desfile! A tomar un cafecito. Oiga, nuestros auditores que quieran juntarse con nosotros a tomar un café, nos vamos a juntar ahí en la café que está al lado de la Gobernación.
1: Café La Unión.
0: Café La Unión.
1: Café La Plaza. No, La Unión.
0: Café La Unión, porque está al lado de la Plaza de la Cultura. ¿Sí? Ya. Ahí vamos a ir para allá ahora. Un abrazo, que tengan lindo día. Esperamos haberlos entretenido durante esta mañana, haberlos acompañado. Éxito para los estudiantes que van a desfilar, para las profesoras y para los apoderados. Les voy a pedir un favor.
1: Van a brillar.
0: A los apoderados, cuando pasen sus hijos, no se metan a la calle. Si hay más niños que están desfilando, y es feo cuando se meten ahí, van cruzándose para allá. Respete a los demás alumnos porque se es feo. ¿Ya? Si no, yo mismo voy a estar con un palo de escoba sacándola toda.

0: 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Adiós. Aro, aro, aro, aro. Nos vamos a la pausa y ya volvemos con más radio en Fiestas Patrias.
1: 10 de la mañana, 12 minutos.
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4: Buenos días, buenos días, buenos días. Buena los cabros.
3: Buena, buena.
4: ¿Cómo estamos, emperador?
3: Muy bien.
4: Muy bien. Oye, buen programa, ¿eh? Estaban ahí con el pie derecho regalando aguinaldo con Víctor Burgo. Maravilloso.
3: ¿Quieres regalar?
4: Nosotros seguimos con ningún premio, pero mucho amor.
3: ¿Quieres uno hoy día?
4: No, no sé, puede ser. Sí, no sé.
3: Tipo 12.
4: ¿Tenemos premio o no? ¿En serio?
3: Como quiera, usted me dice.
4: ¿Pero tenemos premio semanal o cada día hay premio?
3: Cada día.
4: Oh, pero que estamos otro nivel.
3: Oh, ya.
4: Me gustó. Demos un premio nomás. Cualquier cosita, bienvenido. Ayuda para los anticuchos, para la empanada, para el terremoto, para ayudar ahí para la gente. ¿Vale?
3: 30 luquitas.
4: ¿30 lucas más de una?
3: Sí.
4: Oh. Pero el emperador. No, te pasa. Este jefe, este líder.
3: A las 11.
4: Buena, buena.
3: A las 11.
4: Sí, pues, sí, sí. Desde ahí para adelante. Sí, es tempranito todavía para nosotros.
3: La gente va a andar en el desfile.
4: Ah, sí, pues. Sí. ¿A qué hora empieza o empezó?
3: Aquí lo comienza Víctor. A las 11.
4: Ya. Perfecto. Bien. 10 de la mañana, 21 minutos. El emperador del dance, Juan Pío Yarzu, que les habla, arranca la comunidad. Tomamos los controles de Más Radio para continuar alegrando tu jornada matinal. Y esperando que tengas un lindo día, martes, comenzando todavía la semanita, pero una semana corta, una semana previa a 18era, donde seguramente usted ya tiene los ánimos un poquito más alegres que cualquier otra semana y el bolsillo un poquito más vacío que también otras semanas.
3: Los vales.
4: Y por eso estamos. ¿Ah?
3: Los vales.
4: ¿Lo vale?
3: Sí.
4: Ah, claro, sí, vale la pena totalmente. Si esto es alegría familiar, con tu gente, disfrutar con los amigos, un desorden de fin de semana, ¿por qué no? Habría sido maravilloso que caiga un día miércoles y jueves por ahí, ¿no? Pero bueno, cayó fin de semana, este año no se va a notar tanto, pero a ponerle bueno nomás, cabros. Bienvenidos, bienvenidas a la comunidad. 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
3: ¡Vamos, chileno!
4: Sigue el ritmo. 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Así vamos a tener el fin de. Ya. Más 569-4753-3168. Abrimos el WhatsApp de la comunidad. ¿Cómo está la gente? Buen día, buenos días.
5: Queremos premio, hombre. Solamente con escucharlo a ustedes ya estamos pagados.
4: Ganó.
5: Muy buenos días. Gana. Buenos días, Juanpi. Saludos a todos por ahí, por esos lados. Bien. Por acá, cerca de

0: con 24. Saludamos a Chiqui. Ah, todavía no.
1: No, vamos con el otro, con la otra mención.
0: ¿Cuál otra?
1: Espérate, te la voy a enviar ahora, mira.
0: A ver. Ya, estamos en vivo, gente. Comunícate con nosotros, tus primeros saluditos. Siempre nos alegra la mañana, nosotros también, como parte del staff de la comunidad de Más Radio. 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Ya, vamos a la música. 10 con 26. Déjate.

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2: No supe qué tirar de más. ¿Bien y tú, JP, cómo le va? Buenos días, gente. Buenos días, buenas tardes, buenas noches.
3: ¿Cómo le va? Viento, viento. Oye, chiqui, estos días de full entretenimiento porque ya estamos a la vuelta de la esquina, ¿eh?
2: Sí. Tiki, tiki, tiki. Entonces que yo no sé qué colocar de base porque aquí dice la jardinera Violeta Parra, ¿no? Son más que... Ya, todo esto. Ya, entonces yo aquí le coloco... Seleccionar todo...
3: Póngale color, no, chiquibaneo. 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
2: Nos vamos dando, amiguitos, y volvemos. Ya nos han llegado unos audios acá.
3: ¡Rico, rico!
2: Sí.
3: Oye, hoy día vamos a regalar 30 lucas, dijo Don Empe.
2: Sí, escuché ahí que... no, es que en la mañana también regalaron.
3: Sí, pero yo pensé que era ahí nomás y anda rajado el hombre.
2: No, hicieron concurso. Sí, es que hay que hacer concurso ahora porque después ya no va a haber. Antes de empezando 18 ya no va a haber. Ya para concursar, pues, hay que hacer concurso ahora.
3: Sí, así que de las 11 de la mañana vamos a preparar un concursito ahí para que la gente participe con nosotros.
2: Bueno. ¿Qué haremos? No sabemos. Pero bueno, algo se nos ocurrirá.
3: Algo va a aparecer por ahí. Ya. Nos vamos a la pausa. Ya está Chiqui Bani con nosotros. Es la comunidad de Más Radio 91.5 y 89.3 para la Corranco Futrono. Nos seguimos en breve.
2: Que la gente se reporte, nos cuente si está ahí ya ubicándose, buscando lugar para ver el desfile. ¿Qué se ve? ¿Qué se teje? Cuéntenos, porque

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1: 9 grados.
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0: Revisamos el WhatsApp en la comunidad.
1: A ver.
2: Vamos, buenas, buenas, buenas. Vamos con WhatsApp.
1: Déjale.
2: Vamos con el primer audio. Tengo un audio aquí que dice, hello, hello.
3: Hola chiquillos, buenos días. Saludos, buenos días. Bendiciones. Tengan un bonito y excelente día y bendecido día. Son muchas geniales, gracias. Abracitos, saludos.
2: Saludito a la cita Margot, se llama ella.
1: Qué linda Margot, muchas gracias Margot, cariños Margot.
2: Vamos a ver qué más.
1: Abracitos,
2: que tenga
1: Margot.
2: Buen día, cita Margot.
0: Hola, hola. WhatsApp.
2: Vamos con el cliente,
4: obvio. Buenos días.
2: Buenos días.
4: Aviso de utilidad pública. Accidente, ingreso a la Unión frente a Hormival. Mucha precaución. Un accidente más o menos grave. A tomar todas las precauciones. Recuerde que en casa lo esperan. El taco llega hasta casi frente a la Ñancul para que tengan y tomen todas las precauciones al caso. Saludos.
2: Ok, amiguito. No entendí bien al principio dónde había sido el accidente.
1: Tampoco caché.
2: A ver, espérame, déjame escuchar bien.
4: Buenos días. Buenos días, chiquillos. ¿Cómo están? Buenos días. Aviso de utilidad pública. Accidente, ingreso a la Unión frente a Hormival.
2: Frente a Hormival, dijo.
5: Ahí tiene dolor de
2: frente a Hormival.
1: Muchas gracias, amigo, por el aviso.
2: Sí, y como hay un taco grande, la gente que tenga paciencia, que no se desespere, porque Hormival. Muchas gracias al amigo que nos dio aquí el aviso, la información acerca de eso. Que tengan harta paciencia la gente que está en el taco.
1: Así es. Frente a un minutito para las 11 de la mañana. ¿Tenemos más por ahí?
2: Sí, tenemos... acá también me mandan lo mismo. Vamos a ver.
1: A ver, a ver. Detalles, detalles de lo que acontece en la ciudad.
2: Sí. Me mandan una fotito y escrito. Te lo...

0: mandaron esa info.
1: Sabroso.
0: La amiga o el amigo, la amiga Anto.
2: Tremendo taco en la Maluc. Horrible, no sé qué pasó. Esto es camino a la Unión, dice. Claro, paciencia, se nos informa ahí de accidente vehicular.
0: No, ya entendí, amigo.
2: ¿Qué pasó?
0: Mira, ella misma averiguó y es un simulacro. Que está haciendo Carabineros. Mira, yo te estoy enviando ahí la foto. Y es un simulacro que está haciendo Carabineros. Le dijo una carabinera a ella misma para tomar conciencia este 18 de septiembre. Para que si va a beber la gente, pase las llaves o use Uber o taxi. Por favor. Es un simulacro, ¿eh?
2: Mira,
0: mira qué bueno.
2: Claro, lo anunció Víctor Burgos en la mañana, hace un ratito. Sí. Que, bueno, idealmente esto no se daba aviso porque si no la gente no lo iba a ver, pudiera tomar otra alternativa.
0: Exacto.
2: Así que por eso se produce esta, entre comillas, molestia, pero es un simulacro de llamada llamado a la prevención, ¿no? Uh-huh. De que no ocurran estas cosas. Así que, bueno lo que se hace, pero me imagino que hay gente que a lo mejor no lo está tomando bien porque piensa que es algo verdadero, pero es llamado a la conciencia, ¿no? Así que, bien.
0: Sí.
2: Eso es lo que está pasando. Simulacro a esta hora, por ahí, frente a la Maluc, ¿no?
0: Correcto. Vamos a otro audio que dice.
3: Hola, hola, tío.
0: Buenos días, don Néstor.
2: Buena, buena.
3: Oye. ¿Qué le pasó al emperador que anda tan rajado?
2: Oh, estoy increíble.
3: Se sacó el
2: vino,
3: el loto.
0: No lo sabemos.
3: Le han salido más eventos. Anda rajado el emperador. Póngale una mascarilla con oxígeno.
2: Se nos va.
0: Se nos va
2: con la plata.
0: Ay, Dios.
2: 30 luquitas vamos a regalar de nuevo, mira.
0: Hello, hello.
4: Hola, chicos, buenos días, ¿cómo están?
0: Hola, Citanita.
4: Que tengan un buen programa, un bello y bendecido martes. Les mando besitos, saludos, abrazos, que estén bien, cuídense, los quiero montones. Cariño, saludos para todos. Vale, quiero escuchar que le den cumbia a la gente de Guayna. Por
0: ya, le buscamos el temita, Citanita, que tenga buen día, buena jornada.
5: WhatsApp. Buenos días, Chiqui Juanpi, hoy los quiero saludar, pero voy saliendo de la flor y un accidente me tuve que encontrar. Todos corren como locos, como que si el mundo se va a acabar. Amigo, tenga paciencia si su vida no quiere arriesgar. ¡Uy, uy!
2: Mira.
5: A cuidarse, amigo. Está muy complicado el tránsito y los pacientes aparentemente son pocos. Que tengamos una buena jornada, saludos.
2: Claro, los pacientes de que tienen paciencia, porque los pacientes que van a llegar al hospital después, todos van a ser varios. Oye, este era el amigo
0: Julio.
2: Julio.

0: Pero él se inspiró y le salió una payita.
1: No, le creó al tiro con lo que está pasando. Un crack también, muy bueno, igual que la Vivi, Julio, sí. Muy bien, seco para la paya. Oye, quería decir yo, bueno, la gente se produce en esto no solamente porque ocurra que alguien esté embriagado o algo así, sino más bien que la gente, bien lo decíamos, siempre el chileno a última hora, entonces andan corriendo, comprando cosas para todos lados, atochamiento por todos lados, impaciencia de parte de otro, entonces ahí se forma la tole tole y ocurre un accidente igual, así que llamamos a que tenga paciencia, si salió hoy día, si va a salir mañana, no le queda otra, o sea, había con mucha gente, me lo digo a mí mismo, por Gil también.
0: Pero si usted mismo ha estado diciendo todos los días acá en el programa que por favor la gente vaya luego al supermercado para que usted, como va a ir el último día, no encuentre a nadie.
1: Claro. No me han hecho caso, parece, ¿eh? No, yo les dije que vayan la semana pasada y están yendo ahora, no me entorpezcan a mí el paso. No.
0: Mire ahí, uy, el amigo vos.

0: Dele que dele el laburo al amigo. Que tenga buena jornada, amiguito, ya. Se porta bien.
1: Abrazo,
0: y después
1: Boris.
0: Derechito para su casa, si no le van a pegar.
1: Éxito, Boris. Éxito, perrito.
2: Hola, amigos, no es accidente, es solo un simulacro. Solo un simulacro que están haciendo. Carabineros, bomberos, etcétera. Solo un simulacro, pero es grande.
0: Sí.
1: Sí, amigo, muchas gracias. No se llega a esa información ya de parte de nuestros queridísimos y queridísimas auditores, auditoras. Bien, pues.
0: Vamos a una cancioncita y volvemos con lo que siga llegando, ¿le parece?
1: Eso es, reportes, sí.
0: Sí, reportes de gente, reportes a nuestro WhatsApp.
3: Más 569 47 50.

0: que llegue ese momento. 11 de la mañana en punto, gente. Vamos a más WhatsApp. A ver qué dicen por aquí. Buenas.
1: Tenemos audio, tenemos escrito. Vamos con el audio primero.
2: Chiquillos, es un simulacro.
1: Ya.
2: Lo avisaron en delante sus colegas, como un poquito antes de las uñas, parece. Así que no se preocupe, simulacro.
1: Ya, perfecto.
0: Gracias, amiguita.
1: ¿Qué dice el siguiente audio?
3: Muy buenos días, ¿cómo están, chiquillos lindos?
1: La
3: sí, en la mañana estaban diciendo que hay un simulacro que está haciendo el hospital. Están los bomberos, están los carabineros y hay un auto que está volcado. Y como 17 o 18 personas están heridas. Es un simulacro para que la gente no se asuste.
1: Sí.
0: Ya. No me quedó claro. Es simulacro, ¿no? Ya.
1: Sí, un simulacro.
0: No, no. Es,
1: siguiente
0: ya
1: audio.
0: Sabemos. Es que estos audios llegaron todos juntos de una y lo estamos escuchando ahora. Sí. Por eso.
4: Hola, chicos, ¿cómo están? Espero
1: hola,
4: que tengan un maravilloso día.
1: ¿Cómo le va?
4: Acá yo trabajo y vivo en el campo, así que está todo tranquilo, a excepción del movimiento de los chicos que comienzan con los bailes. Ya se ven vestidos de guasita.
1: Ay, qué
0: bonito.
4: Así que eso, les quería pedir una cancioncita de Dido, Thank You, por favor.
1: Oh, ya, bonito. Vamos a buscarla. Tengo pedido esa y tengo pedido la de ¿cómo se llama este gallo? El marido de la ya, se me olvidó.
0: ¿Estás hablando, chiquita?
1: El pedido de la citanita. Tengo pendiente ese.
0: Ah, el pedido. Sí. Escucha el marido.

0: ¿Vamos a tocar rancheras para estos días o no?
1: A mí el emperador me prohíbe tocar ranchera, me prohíbe tocar.
0: Pero ahora por fiestas patrias, no te pregunto porque tengo una ranchera muy buena.
1: No, no me dijo nada. Y ya, usted sabe que
0: voy a preguntarle al emperador.
1: Antes que no quiero tener conflicto.
0: Voy a preguntarle.

0: cerrada por desfile del jardín, dice Gabriel. Bueno, aquí respecto al simulacro, la información oficial es que la primera y segunda compañía a ruta T210, esto fue delante en la mañana, ¿cierto?
1: Sí.
0: Frente al taller Sir Werner, Wagner, o algo así, ¿no?
1: Ajá,
0: ¿sí?
1: Taller Sir Werner, Wagner
0: Brothers.
1: Werner.
0: Por colisión de dos vehículos menores con múltiples lesionados y presuntos fallecidos. Es el simulacro.
1: Sí, ¿quién se lesionó? Sí.
0: En donde concurren ambulancias, bomberos y carabineros. Ya, ese es el simulacro que comenzó a es poquitos minutos antes de las 10 de la mañana. Ok, ¿qué pasa aquí? A ver, esta información, ya lo dijimos. Camino alternativo, arreglo cuesta cantante para... ¿Cuesta cantante se llama la cuesta? Para... Ah, pero ¿qué tal?
1: Oye, no, es importante. Me parece mucho que esto es... El evento que hablaban el día de ayer los amigos.
0: ¡Oh! En la curva, la bajada, la están arreglando.
1: Sí, me parece mucho.
0: Oh, confírmenlo eso, porque ayer no más estaban.
1: Pero retrocedamos a nuestro mensaje. A ver, yo. Luego el tiro, porque aquí vamos a ver el evento. Aquí dice, aquí. Camino a Magüe. Hola amigos, ¿cómo están? Quería ver si pueden hacer un paréntesis para que mencionen este tremendo evento que está camino a Magüe entre el cruce de Yaquito y Huinco. Me parece mucho que es esa
0: cuesta. Por el entorno del lugar, el paisaje, el camino, nos parece mucho que están arreglando eso mismo. Alguien que nos pueda corroborar, por favor, alguien, la misma persona que dijo que pasaba todos los días por ahí. Se está arreglando, hay movimiento ahí, don Walter Jesus, ¿o no? Y Luis Pinuer dice, camino alternativo, arreglo, cuesta cantante, no sé si es la misma, para sacarse el peaje troncal, dice, paciencia a los usuarios.
1: Sí.
0: Gracias, Luis.
1: Qué bueno, ojalá que estén arreglando ese evento, porque está muy peligroso. Nosotros vimos la foto y hoy el evento, por no decir otra cosa, está bien grande y profundo. ¿Qué quiere que le diga? Ya. Vamos a una cancioncita. Oh no, ¿qué hora es? No, ya nos vamos. Nos vamos a ir a tanda.
0: Sí.
1: Me escribe acá DJ Happy. Me dice, ya está despejado el tránsito por la calle del Zar, por si acaso. Desde las 10:50 horas está habilitado, ya que terminó el desfile del Jardín Caupolicán, para que la gente ya sepa que por ahí ya puede transitar.
0: Muy bien. 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
1: Vamos a una pausa, gente, y ya volvemos a ver si encontramos algún día de noticias y ver qué vamos a hacer con el concursillo, pues.
0: Se viene concurso, 30 lucas vamos a regalar.
1: Sí, vamos con el Américo.

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3: 11 de la mañana, 9 minutos.
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0: A ver, vamos al WhatsApp, gente. Estamos de vuelta, 11 de la mañana con 19. Sí, tenemos algo en el WhatsApp, pero antes, este es el segundo bloque de programa. 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Temazo. A ver, llega un saludito acá, DJ Happy. Chiqui, le puedes enviar un saludo a mi more Ingrid Cárdenas, por favor, ya que me retorra 100 porque avisé mensaje por el corte de la calle del SAR, pero no le envié saludos, por favor. Si no, después nos va a abrir la puerta de la casa, dice. ¡La amo mucho! ¡Un montonazo! La ama nuestro amigo DJ Happy a Ingrid Cárdenas. Mira qué bonito, ¿ah? ¿Eh? Y agradezco todo lo que me entrega día a día. Muchas gracias y saludos para ti, Juanpi. ¡Un abrazo, DJ Happy! ¡Happy, happy, happy! Cariño para ustedes, queriendo el amor. Abrazo, DJ Happy. Ingrid Cárdenas, cariño para ustedes.
1: Qué bueno que el amigo reacciona rápido, si no, hoy día dormía afuera.
0: Sí. La hizo.
1: Qué bonita esta canción.
0: Bien, oye, Chiquibania, bueno, hemos estado ahí viendo qué hacer.
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1: Ah, el concurso
0: de usted. Lo que pasa ya. Es que las payas están tan trillado.
1: No, sí, porque ya por eso yo decía, ¿qué podemos hacer de concurso?
0: Delante los chicos preguntaban, ¿por qué deberían ganarse ellos la persona del aguinaldo? ¿Por qué? No, pero igual, ya está hecho.
1: Después hicieron concurso de refrán.
0: Ya.
1: El Víctor le iba diciendo una parte del refrán y la persona tenía que terminarla, entonces... y el que lograba decir, terminar, completar más refranes, ganaba. Que ganó la amiga Connie, creo. Pero, ¿qué más podemos hacer?
0: Una, te lo voy a decir por interno, sí, pero porque la gente no se confunde.
1: Subir el palo encebado, ¿no? Que venga la radio acá.
0: Traernos un volantín hecho recientemente con el logo de Más Radio.
1: Yeah.
0: No, mentira. Ya,
1: una bandera chilena, pero con pura pelotitas de papel de volantín para nosotros colocarla acá en la ventana. Porque no tenemos bandera.
0: Ya, todo esto es mentira, gente. No. Ya, vamos a ver ahora qué hacemos para las 11:30 y anunciar el concurso. Sí, tenemos poquitos minutos. Bien, ¿tenemos algo en el WhatsApp? ¿Audio? ¿No?
1: No, solamente estaba el escrito del amigo que saludaba a su novia.
0: Vamos a ir a la musiquita y lanzamos el concurso de las 30 luquitas aquí en la comunidad. Bueno, aún yo le cuento.
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4: Seguimos cuando son las 11 ya con 30 minutitos. Chiquibania, ¿qué hacemos? ¿Qué hacemos? ¿Qué hacemos? Es ahora el 90. Tenemos que decir algo. Tenemos una de las dos opciones. ¿Qué te le ocurre? ¿Cuál de esas dos?
5: Háganos tu gracia. Yo creo que la segunda, ¿o no?
4: Ya.
5: ¿O no?
4: Ya, sí. Sí, me gusta. Ya, vamos a hacer el concurso. Vamos a regalar 30 luquitas con un... Pero esto no tendría que ver con el 18, como quedaría lo mismo. ¿Ya? La otra sí. Esta sí. No.
5: Bueno, veamos si, si resulta primero la que queremos.
4: Es que,
5: y
4: es
5: si
4: que
5: no,
4: tenemos
5: cambiamos.
4: Que... Tiene que ser el tiro, porque si llega un participante tendríamos que respetarle. Así que la decisión tiene que ser ahora ya. Decídelo tú, Chiquibane. Ahí dimos dos ideas. Sí. Pero ya, pues si tú eliges una de las dos, no, cualquiera de las dos está buena. 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Bien, junto al Fogón del Roble te vamos a anunciar cuál es el concurso para ganar las 30 luquitas y nos vamos a ir a pausa esperando tus mensajes. Chiquibania. No, era justamente pensando en la persona que nos recomendó Trabalengua. Entonces, ¿qué pasaba con...? Ya, les contamos, chiquillos. Tenemos dos opciones de concurso. Una, ayer pasé por tu casa y el más diecichero y divertido gana 30 lucas. ¿Vale? Y la otra opción era, háganos su gracia. O sea, la gente podría enviarnos un audio diciendo paya, diciendo trabalenguas, diciendo una poesía, contándonos un chiste, haciendo una imitación, un sonido extraño, cualquier cosa. Entonces, ahí ya tenemos la duda. ¿Qué concurso hacemos, Chiquibani?
5: Ya, pero es que yo el segundo no te lo entendí así, pues. Yo el segundo entendía como hacer su gracia como algo...
4: No se van a poner a bailar
5: por,
4: ni
5: por
4: hacer...
5: Por eso, pues
4: no,
5: yo, no. Para mí eso es como algo más visible.
4: Una gracia que se pueda escuchar, una gracia que ya. Se pueda escuchar.
5: Hagamos
4: cantar,
5: eso,
4: contar un chiste, trabalengua, poesía, una paya, chistecito.
5: Porque ya. Ahí dentro de esa también pueden enviar hasta ayer pasé por tu casa en forma de...
4: Exactamente, edición. Como chiste, justamente. Ya, ahí abarcamos todo. Háganos su gracia y le regalamos 30.000 pesos. Obviamente que se pueda decir en este horario, gente, hay un horario familiar, hay niños que se quedaron en la casa, no están escuchando, así que háganos sí. Su gracia. Puede hacer una imitación, lo que se le ocurra, un trabalenguas, como alguien nos sugirió por acá. Karina, gracias Karina. Dice, hola, mis lindos, lindo día para todos. Concurso de trabalenguas, dice la Karina. Ya, Karina, entonces participa. Háganos su gracia, cuéntenos un chiste. Haga ruidos de pajaritos, no sé, lo que quiera. Si nos sorprende a Chiquibania y a mí, gana 30 luquitas. Si nos hace reír, pasar un grato momento, 30 luquitas. El más creativo, el más buena onda, gana 30.000 pesos. De Aguinaldo 18ero, de parte de Más Radio. Bien. Nos vamos a la pausa a ver qué llega. Y regalamos en un ratito.
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0: 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Temperatura.
1: 11 grados.
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1: Vamos con Pita Cuampi. Ya estamos al aire.
2: Vamos que vamos. 11 de la mañana, 46 minutos. O sea, 14 minutos. Para las 12 del día. 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Tenemos concurso, bien lo dijimos. Háganos su gracia a través de un audio. ¿Qué es lo que hace usted, eh? ¿Qué es lo que hace usted? Cuéntenos. Ya. Esta música. ¿Como de concurso?
3: Ah, ¿ya querés música de concurso normal? Bueno, yo decía porque...
2: No, o sea, puede ser una... No sé. Sí, pues esta parte, háganos su gracia, es de todo. No hicimos un concurso de suchero, por, a eso voy.
3: Ya.
2: ¿Tenemos algo?
3: Sí. Vamos al WhatsApp.
2: Uno solo.
3: Vamos con el primer WhatsApp.
2: A ver, hello. Háganos su gracia.
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2: Eso, muy bien. Su gracia nos ha demostrado que sabe hacer payas, entonces. Muy bonita su paya.
3: Vamos con el siguiente.
2: A ver.
5: Hola. WhatsApp.
6: 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Una paya, amiguito, relacionado con mi trabajo que estoy haciendo. Aquí estoy toda escondida.
3: Ya.
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2: ¿Cómo fue? Me perdí, fue muy rápido.
3: Mira, escúchame.
6: Una paya, amiguito, relacionado con mi trabajo que estoy haciendo. Aquí estoy toda escondida.
3: Está escondida.
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2: ¿En qué trabaja entonces?
3: Me da la impresión de que ella trabaja en construcción.
2: Ya.
3: Está construyendo alguna población.
2: Bien, la creo ahí.
3: Sí.
2: Respecto a su trabajo, muy bien.
3: Sí. Su
2: pellita.
3: Vamos con el siguiente.
2: ¿Fue la misma que contó el chiste ayer pasamos tu casa?
3: Es la misma, sí. Mandó ayer por tu casa.
2: ¿Con cuál gracia nos quedamos?
3: Yo prefiero la paya. Estaba buena.
2: Ya.
7: Aquí van unas payitas, chicos. No hay risa que sea mala, ni pena que sea buena. Y para pasarla mejor, dejo estas payas chilenas. Brindo, dijo un bipolar, por la chicha y la empanada. Pero al tiro dijo que no, y mejor no brindo nada. Ayer pasé por tu casa y me tiraste un balde de agua sucia. Suerte que me agaché, no contaban con mi astucia.
2: Buena, buena, buena. ¡Guare, guare, güey! Ya.
3: A ver, seguimos. Déjame buscar la... Necesita de... Porque están mandando puras fallas, entonces.
2: Puras fallas parece, ese es el talento. 10 minutos para las 12 del día.
3: Para eso necesitamos.
2: Estamos regalando 30 mil pesos en Háganos su gracia.
3: Necesitamos basecita de cueca. A ver. Si no vamos cambiando.
2: Justo el de ahora no es una paya.
3: Te imaginas que no se vaya nada, pero vamos.
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3: Está buena
2: la valla.
3: Buena.
2: Completita la valla.
3: ¿Qué más? Vamos con la siguiente.
9: Le vengo a payar a la Más Radio con talento y con empeño, porque dicen que hay 30 lucas, que yo ya me siento dueño. Quiero ganar esas lucas, no les voy a mentir, porque con lo caro que está todo, hasta respirar cuesta vivir. Si gana este aguinaldo, les prometo algo de verdad. Voy a brindar por la Más Radio hasta que se acabe la ansiedad. Así que viva septiembre, viva Chile y la empanada. Y que gane esta payita porque mejor no hay nada. Uy, uy.
3: Buena, me gustó.
2: Guasita coqueta.
3: Sí, me gustó, está buena.
2: Totalmente inventada.
3: Sí, está muy buena. ¿Qué más? Sigamos. Aquí tengo dos. A ver, será esta, a ver.
10: Hola chiquillos, ¿cómo están? Bueno, aquí le vamos a hacer el intento a la paya. No imaginarán ahí cuántas veces tuve que practicar ahí que se me le ocurra algo y que rime la cuestión, pues, pero bueno, ahí estamos.
3: A ver,
10: a esta hora salgo a trabajar con este día tan hermoso, pues acompañado de Más Radio y sus locutores, buenos mozos voy a quedar. Si es que me saco las luquitas, pues invito a la querida a comerse unas empanaditas.
3: Está bueno también, sí.
2: Pensando en el amor, qué bonito la paz.
3: Mira.
2: Buena la empanadita.
3: Ya, ¿qué más? Vamos con el siguiente.
0: Hola. WhatsApp.
11: Hola, anda, ¿qué tal, cabro? ¿Cómo anda mi radio? ¿Cómo anda mi voz? Chiquibaña, Juanpi, ¿qué tal, ca? 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Buen día, Holanda.
3: Ay, está buena,
2: Ahí está nuestro amigo el Charlie.
3: Eduardo,
2: sí, de Charlie, bo.
3: Sí, bo, Charlie Badulaque, pero el amigo Eduardo es.
2: Ya, está muy bien. Buena, Eduardo va con su gracia la imitación a Charlie Badulaque.
3: ¿Qué más? Siguiente.
0: Hola.
12: Aquí en Los Viveros, amiguitos, aquí en Vivero, en Chile.
3: Ah, Los Viveros trabaja. La amiga de las casitas sin balcón. En los viveros en Chile.
2: Oye, soy súper imbécil. ¿Qué hacen los viveros? ¿Qué hacen? Crean biverones.
13: Si me invitan a una fonda, yo no me voy a negar. Porque donde hay una cueca, siempre me gusta bailar.
2: Eso.
13: Y si me piden otra paya, yo la vuelvo a comenzar. Con un viva Chile lindo y un buen pie para bailar.
3: Mira.
2: Buena.
3: ¿Qué más?
2: Estamos en el concurso Háganos su Gracia. Si usted no es bueno para la valla, puede enviarnos un chistecito, una imitación, puede cantar, recitar, trabalengua, lo que quiera.
3: Vamos con otro antes de una musiquita. Una música cortita.
14: Mira los lesos, no serán sobrinos del padre Hurtado, digo yo. Para mí que a estos dos lo dejaron remojando toda la noche en aceite y hoy día los metieron al caldero, porque como tanta generosidad, oye. No será.
3: Ay, ya está imitando a un personaje.
2: No sé si está imitando a alguien o está creando o creó un personaje de una guasita, de una mujer de campo, ¿no?
3: La Carmela.
2: Claro, muy bien también. Sí. Salió así, oiga, muy bien. Muy bien.
3: Ya.
2: 5 minutos para las 12 del día.
3: Vamos con una cancioncita corta y volvemos.
2: Ya. Mándenos su gracia, pues.
3: Sí. A ver, llega más gracia. Vamos.
0: magia del sur.

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2: Seguimos en el concurso por 30 mil pesitos. Háganos su gracia y gane platita. Dos minutitos ya para las 12 del día. ¿Ha llegado algo más, chicos?
3: Sí, llegan a más audio.
2: Escuché.
3: Vamos a escuchar. Pero, a ver, bueno, si son fallas. Ay, ay, ay. Habrá que cambiar la base.
0: Hola.
3: Vamos a ver. ¿Qué tal?
4: Ayer pasé por tu casa, tú me tiraste una puerta, no me dolió porque está abierta.
3: Saludos.
2: Un chistecito.
3: Saludos, amigo Héctor. Sí.
2: Bien, Héctor.
3: Siguiente.
2: Hola. Ayer pasé por tu casa.
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2: Y la arriba, cuatro días. Y sí me pica la garganta.
3: Vamos con la siguiente.
0: Hola. WhatsApp.
6: Hola, Chiqui, hola, Juanpi.
3: Hola.
6: Bueno, aquí van las mías. 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
3: Mira.
2: Muy bien, muy bien, muy bien, tiqui tiqui ti. Parece que se entendió que el concurso era de payas, ¿no?
3: Sí. Pero es que es como la más 18ero, encuentro yo. Ya, ¿qué más viene
2: es
3: acá?
2: Es que adelante lo hicieron los chicos, parece.
3: No sé. ¿No de payas? No, que yo sepa.
7: ¡No, lo grito! ¡Ja,
3: explíqueme,
2: imitador,
3: por favor.
2: Del tío René.
3: Es que...
2: Ya, oye.
7: ¡Lo grito!

0: casa, pero estabas en la ducha. Grité, grité, pero es sorda, ¿lo escucha?
1: ¿Eh? Oh, no, Patricio.
2: Gracias. Ya. ¿Llegamos hasta ahí?
1: Sí. ¿No te gustó la de Don Patricio? ¿O no la escuchaste? ¿O estás ahí haciendo otra cosa?
2: No, sí, sí la escuché.
1: Ah, ya. Ya.
2: Bien, pues, Chiqui Bania, usted tendrá la difícil labor, no, como no, siempre.
1: No. A mí me tocó ayer, a usted elige ahora.
2: No, es que lo mío no está, recuerdo conmigo.
1: No sé, pero sí va a depender de ti, tú le vas a elegir el ganador. Yo ahí no me meto.
2: 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Bien. Vamos a la pausa al mediodía y volvemos a ver si alguien más se anima a enviarnos su gracia. ¿Qué hace usted? ¿Le gusta recitar alguna payita? Hágalo. ¿Alguna poesía? Hágalo. ¿Algún chistecito? Tenga o no que ver con el 18, bienvenido sea. ¿Tiene imitación de alguien? ¿Usted canta? ¿Usted hace trabalengua? ¿Qué pasa con Karina que nos pidió trabalengua y no participa? No sé. Lo que se le ocurra, háganos su gracia. Y a la vuelta te escuchamos más participantes y regalamos las 30 luquitas del día de hoy. ¡Ya volvemos!
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1: Son las 12 con 7 minutos.
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0: 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Bien, estamos en el concurso, pero antes también te anunciamos que estamos junto a la compañía de nuestros amigos de Comercial Nicasio Solís. ¿Estás construyendo o renovando? 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
0: Oye, vamos a regalar entonces 30 mil pesos. Llegaron más audios con su talento. Recuerden que estamos en el Háganos su gracia a través de un audio. Usted podía imitar a alguien, contar un chiste, sea o no relacionado con el Fiestas Patrias, da lo mismo. Decirnos algún trabalenguas, alguna poesía, lo que quiera a esta hora, o una paya, evidentemente, que ha sido lo que más ha llegado. Bien, pues, vamos a...
2: Vamos con lo que llegó ahora último, para que después se elija el ganador. Vamos con el primer audio, dice...
3: La mujer está hecha para quererla y respetarla. Ay, Dios, que te hice, que me diste solo una para amarla. De eso estoy agradecido, ya que tuvimos dos lindos críos, que tienen los ojitos igualitos a los míos. ¡Ay, ay!
2: Ah. Está bueno también.
0: Sí, muy bien, muy bien, muy bien.
2: Sí.
0: Se la está jugando también por 30 loquitas.
2: Vamos con el siguiente.
4: ¡Cabaca, mierda! ¡Bien! ¡Ale, el perro! ¡Aguacho! ¡Aguacho, aguacho, aguacho, aguacho! Ya, chiquillo, ahora sí les canto, ahora sí les mando las payitas. Está arreando las vacas, acá, bien. En la radio, chica, suena, baña, ríe sin parar. El Juan Pi anda diciendo, este 18 hay que celebrar. ¡Tal perra! Baña, mueve la cuequita, Juan Pi se pone a mirar y si siguen así de cerca, la fonda va a terminar mal. ¡Adiós! ¡Aguacho!
2: Me gustó este porque este es como real.
0: Campesino, de verdad.
2: No, pero es que el agregado a la mitad de la valla. ¡Sale, pedo, mierda!
0: No hace pensar que está en toda una historia ahí. ¡No, espectacular!
4: ¡Cabaca, mierda!
0: Aquí hay...
4: ¡Aguacho!
2: Escuchemos, bueno.
4: ¡Aguacho! Ya, chiquillos, ahora sí les canto, ahora sí les mando las payitas, acá, arreando las vacas, acá,
0: bien. Hay un talento acá de actuación también, ¿eh?
4: En la radio, chica, suena, baña, ríe sin parar, el Juan Pi anda diciendo, este 18 hay que celebrar. ¡Al perverra! Baña, mueve la cuequita, Juan Pi se pone a mirar, y si siguen así de cerca, la fonda va a terminar mal.
0: Buena.
4: ¡Adiós!
0: Buena.
2: Está buena. Esta me gustó, a mí esta me gustó, le digo al tiro.
0: La verdad que sí, es real.
2: Eso, en el campo sobre todo.
0: Ya, vamos a ver si llega algo más.
2: Llegará más, a ver qué dice.
0: A ver, en el WhatsApp.
5: 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Qué felicidad, qué pura calma. 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
2: uy!
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0: brindo, dijo el auditor, por las vueltas de la vida. Estuve 2 semanas ausente sin salir a la sintonía. Resulta que el emperador, con un dedazo atrevido, me mandó directo al archivo y me dejó en el olvido. Yo mandaba mis mensajes y nadie me contestaba. Pensé que me ignoraban y el alma se me apretaba. Pero la chica Ivani hermosa y el gran Juan Piollarzo al instante me rescataron del WhatsApp y hoy vuelvo a estar adelante.
1: ¡Qué bueno!
0: Y aclaro en este momento, para que no haya confusión, no vengo por los 30 mil pesos, vengo por la entretención.
1: ¡Ay, la Vea!
2: ¡Volvió la Vea, volvió la Vea! ¡Brindo por la Vea! ¡Qué rima lindo su poesía!
1: Por la
2: ¡Brindo
1: Bea.
2: Por la Vea!
1: ¡Por la Vea!
2: ¡Rimo la como la...
1: Tienes que ir viendo por la Vea, por la... Ve la empanada. Oye.
2: Oye, vea, tenía que terminar con el... ¡Uy! No, si ya no me sale esa cuestión. ¡Uy!
1: No, no
2: seca, seca la Vea. Ya.
1: Ya, pero
2: muy
1: pero,
2: buena valla. Muchas gracias.
1: Captaste que la Vea se mandó una payita espectacular, pero
2: contó
1: al final...
2: Contó su historia.
1: Contó la historia que había pasado. Pero al final mandó otra payita diciendo que ella no venía por las 30 luquitas, sino que venía por la entretención.
2: Exactamente.
1: Ya, y tenemos otro acá.
2: Vea, querida, besito y abrazo.
3: Hola.
1: ¿Qué dice?
3: WhatsApp.
4: Buenas, ¿cómo están? Voy a hacer una pequeña presentación cortita.
2: A ver.
4: 1, 2, 3. Espero que le haya gustado, soy Mimo. Gracias.
2: Oye, mira, sabes que hubieses dicho que eres imitador del señor Lapi, habrías ganado. Pero dijiste que era mío.
1: Ay, ¿cómo está
2: el mimo? El mimo chiflado.
1: Oye, yo pensé también que era el señor Lapi la imitación.
2: Igual, pues yo dije, no, aquí la hace, si
1: no,
2: es que
1: el señor ¿por qué?
2: Perdió la oportunidad.
1: A lo mejor él quiso decir, soy... Soy el mismo señor Lapi. Se le faltó la, le faltó el final.
2: Ay, Dios mío.
1: Ay, Dios mío.
2: El mismísimo. Ya. Bien, ¿llegó algo más o no?
1: A ver,
2: De momento creo que la tenemos más o menos clara. A ver si llega otro más. A ver si llega otro más. ¿Qué resiste?
1: No.
2: Oye, puede hacer lo que quiera, ¿eh? Imitar también a alguien, es lo que quiera.
1: Ah, mira, aquí la amiga Pía de Ají Don Quielo me manda una fotito del desfile. No es que yo nunca puedo ver estos desfiles, ni el
2: siempre
1: de,
2: hasta ni, ahora lo perdemos.
1: Sí, pues ni el de estudiante ni el cívico que va mañana, porque estamos acá. Entonces me manda una fotito, va desfilando la gente. Qué bacán.
2: Bonito, bonito.
1: Sí.
2: Oye, mi hija va a ir la mañana, no le he comprado la tenis.
1: Ya. Acá llegó otro, ¿eh? ¿Qué dice? Forma. Hello.
3: Hola. WhatsApp.
1: Nos vamos a una musiquita después.
5: Tu madre es tú.
2: Cantante, mira.
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2: Cuidado.
5: Tu madre es pura limpieza. Le gusta el pi, le gusta el pi, le gusta el piso encerado. Tiene la con. Tiene la con, tiene la conciencia limpia, llena de pe, llena de pe, llena de pensamientos. Toma huevo, lo chicha de tomate. Ahí nomás, por el muy temprano para cantar el resto.
2: Muy bien, la cantante que nos hizo su gracia.
1: ¿Quién es? La Jani, saludos a la amiga Jani, ¿eh?
2: Cariño Jani, muy bien, bien cantadito, entonadita.
1: Sí. Ya, vamos a una cancioncita y volvemos con el ganador, ¿le parece o no?
2: Ya pues.
1: Ya, sí, vamos nomás. Entonces con una cancioncita inmediatamente.
2: 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Bien, tiki tiki ti, vamos a la pausa con buena música. Ya volvemos con el ganador o ganadora.

0: 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Temperatura.
1: 12 grados.
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0: 19 minutos nos separan de las 13 horas. 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Bien, vamos a dar a conocer al ganador o ganadora de este concurso. Antes de eso, nos llegó de parte de Javier una payita que ha creado para nosotros. Nos llegó escrita, así que lamentablemente Javier no estaría participando, pero vamos a dar a conocer esta payita que está bien bonita. A ver cómo nos sale, ¿eh? Javier nos manda esta paya, dice: enciendo la radio temprano con alegría y emoción, porque en más radio se escucha la música de mi corazón. Con cuecas, risas y versos, la jornada se hace liviana. Más radio alegra a su gente desde la tarde hasta la mañana. Que siga sonando fuerte, con talento y buena energía. Un saludo para más radio que nos acompaña día a día. ¡Viva Chile! ¡Abono! Es que yo no digo grosería. Ya. Ahí está Javier. Muchas gracias, Javier, por su linda payita. Oye, vamos a dar a conocer el ganador o ganadora, sí. Entonces, agradeciendo a todos y cada una de las personas que nos envió su talento, su háganos su gracia, y especialmente a la gente que inventó sus payas por nosotros. Pero vamos a premiar, Chiquibania, a una personita que se la jugó al 100%, que no le importó nada a su alrededor, que nos dio carisma, nos dio fuerza, nos dio chilenidad, nos dio campo, nos dio vaca, nos dio perro, nos dio creatividad, nos dio unas rimas maravillosas y una buena paya. Aquí está el audio. Ganador de los 30 millones, 30 mil pesos.
1: Ya, vamos con el ganador.
2: ¡Caraca, mierda! ¡Bien! ¡Ale, perro! ¡Aguacho! ¡Aguacho! ¡Ah! Ya, chiquillo, ahora sí les canto, ahora sí les mando las payitas. Acá, arriendo las vacas, acá, bien, en el campo. En la radio, chica, suena, vaya, ríe sin parar. El Juan Pianda diciendo: este 18 hay que celebrarlo. ¡Al verbera! Vaya, mueve la cuequita. Juan se pone a mirar. Y si siguen así de cerca, la fonda va a terminar mal. ¡Ay! ¡Aguacho!
0: No, Dios, cualquier actuación, sí, del chilenismo mismo.
1: Está buena, ganador.
0: Buen ganador, buen ganador. Felicitaciones, que... amigo José, ¿no? El José. Sí.
1: Vamos con José Río Bueno. De forma interna para que nos envíe los datitos. Eso. Para hacerle la transferencia del aguinaldito que se ha ganado el día de hoy el amigo José.
0: Felicidades, José. Buena la valle. Muchas gracias a todos, sí, nuevamente por su participación. Seguimos con más música nosotros. 15 minutitos para las 13. Últimos temitas de nuestra programación. Si quiere mandar una payita más o lo que quiera, hágalo nomás. Saluditos a nuestro WhatsApp.
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1: Vamos con Pita Cuampi. Ya estamos al aire. Sí. 8 minutitos ya para las 13 horas. Comenzamos de a poquito a entrar en tierra derecha de este programa de día martes, ¿eh? Martes, nunca nos vamos a olvidar de que hay gente que celebra algo especial un día como hoy, ¿no? Así que saludos, cariños para toda la gente que celebra cumpleaños, por ejemplo, alguien que celebre algo especial hoy 15 de septiembre. 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Últimos mensajitos del día de hoy. ¿Qué dice la gente? Buenas.
2: Oli, oli, acá la Dani de la Botica Verde. No había alcanzado a hacer las fallas porque estaban Dani, un poquito llenos, pero bueno. Y para no quedarme atrás, inventé un chamullo, pero a ver si me resulta. Aro, aro, aro, ayer pasé por tu casa y te pillé sintonizando. Pensé que estabas durmiendo y estabas puro bailando. Sube el volumen, chiqui, para que Juanpi no se quede sentado, ya que con más radio se pasa puro zapateando. ¡Uy, uy!
1: ¡Eja!
2: Buena, buena.
1: Muchas gracias, Dani, querida, en la Botica Verde. Oye, sí, pues yo me la paso sentado aquí, por eso me salen las hernias. Ya.
2: ¿Qué más?
1: Chiqui, vamos a ir. ¿Ah?
2: Tengo otro audio. Ah, ¿qué dice?
1: Espectacular.
3: Ahí lo que quise transmitir es que no supieron valorar a un artista.
2: ¡Ah!
1: Notable. Perdón, amigo mimo, no sabemos de tu arte. Somos unos ignorantes. Tiki tiki ti, no haberlo enviado antes.
2: Tenemos
4: lo
2: más.
4: Hola, Vania.
5: Oye, ¿sabes qué? Venía pasando recién por Serrano y un grupo de 9 jóvenes con una niña cruzaron la calle y comenzaron a pegarle a un caballero con una señora.
1: Oh.
5: Lamentable, porque todos los jóvenes que agredieron a esa pareja eran jóvenes con uniforme de colegio. Se llamó insistentemente a carabinero y no respondieron. ¿Qué está pasando con la seguridad en nuestra ciudad?
1: ¿Qué colegio? ¿No sabes?
2: Sí. ¿Qué uniforme? Al tiro nomás, sí, pues se da el agua, al tiro.
1: Ojalá tener la información para que le dé vergüenza. Para llegar a los papás de esos niñitos.
2: No entiendo por qué
1: no,
2: pegarle.
1: No, si esto es por hacer gracias. Si te acordáis que cuando anunciaban que iba a haber bomba o sí, estas cuestiones que los cabros iban a matar a los más chiquititos.
2: Pero ya, ¿pero qué tiene que ver eso con pegarle a una pareja?
1: Porque inventan tonteras, porque dicen por hacerse lo gracioso y la cuestión entre grupitos. Ay, ay, vamos a pegarle. Imbéciles. Así que ojalá que estas personas, la pareja, ¿no?, esté bien dentro de lo que he puesto. No sabemos la gravedad del asunto, pero los cabros, mira lo que andan haciendo, y uno ni sabe de repente como padre lo que hacen los cabros fuera. Obviamente,
2: pero
1: la educación que uno ha dado.
2: 18.
1: Pero por hacerse los simpáticos, los graciosos, estos tontitos, oye. Por Dios, ¿no? Ya, gracias, amiga, por la información.
2: Por avisarnos.
1: Hoy la mala noticia es la que no.
2: Sí.
1: Ya.
2: Esperemos que no esté, que estén bien las personas y que fueran agredidas.
1: Sí, mira, vamos un poquito y volvemos.
2: Pero no, quiero. ¿Por qué?
1: No sé, de por la hora, ¿está bien? ¿O nos vamos?
2: Espérame, si me están escribiendo, ¿eh?
1: Es que era por si llegaba más información.
2: Ah, ya, bueno. Ya, vamos a la casa del sitio y volvemos.
1: Eso, vamos.
2: Ya.
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1: Mira, bailo sirilla, me abuelo el
2: fandango. No sé, chiquillos, ¿ha llegado algo más de info?
3: Sí. Vamos a ver el tiro. Me escribe que fue en Serrano con Manuel Mon. Fue una pareja joven a la que golpearon. Y el uniforme que andaban trayendo los alumnos estos era de polerón azul, pantalón plomo y falda azul, polerón azul. No tenían insignia a la vista. Pero los agresores arrancaron por Serrano hacia Saeza. Miren.
2: Qué cobarde, ¿ah?
3: Sí.
2: Ya.
3: Mala la cosa. Pero me tinca ya de dónde son. Ya.
2: Ya, gente, nos vamos.
3: Nos vamos. Chámame.
2: Chámame alegre, chámame bueno, chámame, ¿eh? Bueno. Bien, gente, nos comenzamos a despedir con buena música, sí. Junto a Chiqui Bania en los controles y la música. Juan Pío Yarzo, que les habla la conducción. Hoy se fueron 30 luquitas más. Mañana, quién sabe, escuche desde tempranito más radio y siga en la tarde, que pueden haber sorpresas también. Bien, pues siga 24-7 con más radio, la radio de la gente feliz. Hoy más 18 que nunca, tiqui, a poquito. Nos vamos. Que venga, bonito día martes. Hasta mañana por nuestra parte. Ahora, muchachos, que estén muy bien. Chao.
3: Hasta mañana, amigos. Chao.
4: Es Juan Pío Yarzu.
3: Chao, gentecita. Que tengan un buen retorno a casa. Miren, el amigo Alfonso dice hola, antes que se vayan un saludito al amigo Alfonso, que tenga buena tarde.
2: Saludo, Alfonso.
3: Y acá dice hola y chao, chiquillos, saludos. ¿Quién era este? El amigo Iván, que se hace presente. Y eso, ya, nos vamos. Adiós, chao, gente. Buena tarde para ustedes de día martes. Por la tarde viene Don Felipe Bosto con la fórmula de 4 a 6 en nuestros diales 91.5 y 89.3.
5: Zapatea dando vuelta, dale.
3: Que tengan buen día, aprovechen el solcito, tomen agua y nos escuchamos mañana.

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4: Es la 1:06.
0: Temperatura.
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0: temperatura.
1: 14 grados.
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1: 2:02 p.m.
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0: temperatura.
1: 15 grados.
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3: Hola, soy Mía, la nueva voz artificial de Más Radio. Esta semana, mi radar se queda en casa, porque estamos celebrando a Chile. Y qué mejor que hacerlo con música chilena. Hoy viajamos hasta el IMT Rock on Club de Los Bunkers. Una de las presentaciones más importantes de la banda penquista. Un concierto donde sus canciones sonaron diferentes. Más íntimas, más acústicas, pero igual de poderosas. Y para cerrar aquella noche, Los Bunkers eligieron uno de sus grandes himnos. Bailando Solo, una canción que terminó convirtiéndose en una verdadera fiesta. Así que en estas fiestas patrias celebramos lo nuestro. Los Bunkers, Bailando Solo, música chilena que también hace historia. ¡Oh!

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1: Son las 3:02.
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0: Y arrancamos con sonidos de 1992. Alex Lora mantiene su crudeza y estilo callejero. Esta canción se convirtió en favorita del público mexicano por su mezcla de humor y protesta. Es la

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2: Y nos quedamos en 1992. Vamos a abrir un discacho de Fito Páez para escuchar El amor después del amor. Este es el disco más vendido de la historia del rock argentino. Esta canción fue escrita para superar una ruptura amorosa. Irónicamente, Fito nunca se sintió tan libre. El amor después del amor, de 1992.

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0: Vamos a 1994. Esta fusión de norteño, punk y humor negro, aunque polémica hoy, fue revolucionaria en su momento. Rubén Albarrán incluso cambió la letra en vivo años después por conciencia social. Hablamos de los mexicanos Café Tacuba y su bombazo Ingrata.

En mis 90 Lovers seguimos pasando lista los exitazos que nos dejó la gran década de los 90s. Este es un cover de los Bukis con un toque de rock argentino. Fue parte del disco Big Band y sorprendió al público más joven con una nueva energía. Hablamos de Los Enanitos Verdes y el clásico de 1995, Tu Cárcel.

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1: Este es un bombazo que hoy por hoy, para los que somos mayores de 30, no dejamos de bailar cada vez que lo pinchan en alguna discoteca. Escrita en 15 minutos durante una gira, el Uy Uy Uy fue un relleno improvisado que se volvió legendario. Son los auténticos decadentes. ¿Cómo me voy a olvidar? De 1990.

0: Recuerda pasar a saludarnos, compartir con nosotros a través de nuestras plataformas y redes sociales. Como siempre, somos 90 por hora, la cadena noventera más grande del país. Siempre convidado a seguirnos en nuestras plataformas y redes sociales. Claro que sí, en nuestro WhatsApp, en nuestro Instagram, que nos encuentras como 90 por hora. Tal cual, así estamos en todas las plataformas y redes sociales. Soy Carlos Cristián y la invitación para que nos encontremos siempre, siempre, siempre a revisar los exitazos de los noventas.
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0: Y es el minuto de darle la bienvenida a Madonna con Ray of Light de 1998. Con influencia electrónica y espiritual marcó la reinvención de la reina del pop.
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Y rapidísimo, antes que nos alcance la hora, vamos con otro hitazo. Nos vamos a México, a 1997. Este era un grito de protesta social y política que marcó a toda una generación en México y por supuesto en Latinoamérica. Los muchachos de Molotov, Give Me the Power.

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1: Siempre te recuerdo a nuestro WhatsApp para que pases a saludarnos, nos digas qué te gustaría escuchar o qué historia comentáramos. Es el más 569-4799-2154. Y ahora, desde 1992, los argentinos que fusionaron el reggae con el rock, creando un clásico inolvidable, son los Pericos, Pupilas Lejanas.

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3: 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Ahora un bombazo de 1991, que fue un mensaje poderoso de unidad y tolerancia con un videoclip que fue un evento televisivo mundial. La verdad que fue una verdadera locura por allá en 1991, donde incluso aparecía uno de los grandes actores del momento, de Mi Pobre Angelito, que lo recordamos por aquella película, Macaulay Culkin. Es Michael Jackson con Black or White de 1991.

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1: Mis fanáticos de las baladas de aquella década de los 90, en 1993, Mariah Carey estrenaba Hero, una de sus baladas más emblemáticas que se transformó en himno de motivación personal.

Oh, qué tremendo tema. Estos sones de más que los reconocen. En 1990, el regreso de la banda chilena Los Prisioneros nos dejaba un clásico que marcó la historia del rock en español. Es Tren al Sur. Y con este hitazo nos despedimos. La invitación para que nos sigas en nuestras plataformas y redes sociales. En Instagram estamos como 90 por hora. Chao.

0: Bueno, y llegamos al final. Fue rápido, intenso y a toda velocidad. Pero nos mantuvimos en la velocidad permitida. 90 por hora. 90 por hora. No olvides sintonizarnos pronto, aquí y en el mismo horario. 90 por hora.
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3: 4 de la tarde, 5 minutos.
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0: 4 de la tarde con 13 minutos. Bienvenidos a la Fórmula de Más Radio en este martes 15 de septiembre.
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0: Activamos de inmediato nuestro WhatsApp para que te puedas comunicar. Ahí en el más 569-4753-3168.
1: Más 569-4753-3168.
0: Saludos a los que nos escuchan allá en Futrón o Lago Ranco a través de la 89.3 FM.
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0: Linda tarde acá en La Unión. Nos escuchan en el 91.5 FM.
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0: 18 grados la temperatura hasta ahora aquí en La Unión. Buena música para acompañarte en este segundo día de la semana. Semana corta. Bienvenidos, bienvenidas. Arranca la Fórmula por Más Radio.
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0: Ahí pasaba la música de Zion y Lennox con Danny Ocean.
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0: 4 de la tarde con 18 en este martes 15 de septiembre.
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0: 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Hay hartas actividades durante toda esta semana. Hoy fue el turno del desfile escolar comunal 2026. Felicidades desde ya a todos los estudiantes de La Unión que participaron ahí en el desfile. A todas las comunidades escolares, a todos los padres apoderados que estuvieron esta mañana ahí en el frontis de la Municipalidad de La Unión, en todo el centro de la comuna, con este hermoso, bello desfile escolar. Y continúan las actividades durante toda la semana, la programación que ustedes también pueden conocer, revisar a través de las plataformas de la ilustre Municipalidad de La Unión y, por supuesto, todas las comunas también han publicado sus actividades para esta semana.

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1: Ok, nos vamos a la pausa. Pausa comercial, 4 de la tarde con 28 minutos. Y ya estamos de regreso con más de La Fórmula en este martes 15 de septiembre en vivo.
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0: Jackie the Wilder. 4 de la tarde con 36.
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0: Estamos de regreso. 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

0: saludos a los que se están sumando recién a la sintonía y a través de la web másradiofm.cl.
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0: Oye, en el marco de las celebraciones de fiestas patrias se están realizando fiscalizaciones. Sí, pues, el Servicio Agrícola y Ganadero, SAC, y el Ministerio de Agricultura reforzaron las fiscalizaciones en la región de Los Ríos para verificar el cumplimiento de la normativa que regula la comercialización de productos cárnicos y bebidas alcohólicas. Esto es con el objetivo de proteger, por supuesto, a los consumidores, garantizando la calidad e inocuidad de los productos disponibles en el mercado. Las actividades forman parte del programa permanente del control que desarrolla el SAC durante todo el año, que se intensifica durante este mes, septiembre. En este sentido, el Seremi de Agricultura de Los Ríos destacó que estos operativos buscan entregar seguridad y tranquilidad a la ciudadanía durante estas fiestas. Bueno, las fiestas patrias son una fecha de alta demanda de alimentos y bebidas, por lo que es fundamental reforzar las acciones de fiscalización. Queremos dar tranquilidad, dice, a la ciudadanía, verificando que los productos que se encuentran en el mercado cumplan con los estándares de calidad, trazabilidad y procedencia exigidos por la ley, protegiendo tanto a los consumidores como a quienes desarrollan sus actividades dentro de la normativa. Bueno, en materia de carnes, las inspecciones se enfocan en verificar el origen, la tipificación de la carne bovina, la correcta denominación de los cortes, la rotulación de productos nacionales e importados y la documentación que respalda su procedencia. Estas actividades o acciones contribuyen a prevenir delitos asociados de él, como por ejemplo el abejeato, y a fortalecer la transparencia en la comercialización de productos cárnicos. Durante el 2026 se han programado más de 300 fiscalizaciones relacionadas con la ley de carnes en la región de Los Ríos, de las cuales ya se han ejecutado cerca del 80%. Como resultado de estos controles, se han cursado 23 actas de denuncia y citación por incumplimiento relacionados con registros de carnes a la venta, acreditación de categorías de cortes, documentación obligatoria para el transporte de ganado y carne, se detalló en lo antes mencionado. Bueno, el Seremi de Seguridad Pública, Juan Meléndez, comentó que la fiscalización desarrollada durante estos días también se enmarca en operativos especialmente planificados por las fiestas patrias en distintos establecimientos comerciales como carnicerías, donde participa la Seremi de Agricultura, Seremi de Salud y Seremi de Seguridad Pública. Junto al SAC también, Servicio de Impuestos Internos, Departamento de Seguridad del Municipio Local, Carabineros y PDI. Hemos estado desplazándonos ya hace 2 meses en distintas comunas de la región y hemos tenido muy buenos resultados en esto gracias a la labor absolutamente coordinada y articulada. Mencionan además que los controles van a continuar durante esta semana y los próximos días mientras duren las fiestas patrias. Así que ahí está con respecto a las fiscalizaciones a las carnicerías, ¿cierto? Para reforzar todo lo antes señalado. Las autoridades realizaron un llamado, ¿cierto?, a la comunidad para comprar únicamente en locales establecidos, autorizados y evitar el consumo de productos de dudosa procedencia. Bueno, es importante también recordar la importancia de revisar el etiquetado, ¿cierto?, la rotulación y la información de origen de los productos antes de adquirirlos durante estos días. Así es que ahí está la información con respecto a las fiscalizaciones que se están realizando, ¿eh?, ya hace un tiempo, y van a continuar durante esta semana en las distintas carnicerías locales que expenden también bebidas alcohólicas durante estas fiestas patrias 2026. Todo el contingente, todas las instituciones también que se están sumando en estas fiscalizaciones, Servicio Agrícola, Ganadero, que es el SAC, el Ministerio de Agricultura, Carabineros, PDI, Servicio de Impuestos Internos, todos trabajando en las fiscalizaciones para estas fiestas patrias 2026. 4:45 PM. Seguimos avanzando acá en la fórmula en este martes 15 de septiembre.
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0: Ahí pasaba Major Lazer con DJ Snake.
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0: Hoy estamos revisando la programación de actividades. Continúan las actividades mañana miércoles 16 de septiembre. Para mañana, según la programación que ha publicado la Municipalidad de La Unión, está el Tedeum, ¿sí? Mañana 16 de septiembre es el Tedeum que organiza el Ejército de Chile en la Parroquia San José de La Unión a las 11 de la mañana. Luego el desfile cívico-militar para mañana miércoles, organizado también por el Ejército de Chile en conjunto con la Municipalidad en la Plaza de la Concordia al mediodía a las 12 horas. Mañana el desfile tradicional, desfile cívico-militar aquí en La Unión. Mañana miércoles al mediodía, 12 horas, organizado por el Ejército de Chile y la Municipalidad de La Unión. ¿Ya? Según lo que programa y publica la ilustre municipalidad a través de sus redes sociales, mañana entonces el desfile cívico-militar, 12 horas mediodía, para los amigos conductores también que puedan tomar las precauciones con el tránsito, mañana en el centro de La Unión. Al igual que ayer, le sugeríamos ahí a los auditores, claro, transitar de a pie idealmente. Si tiene que hacer sus compras en el centro, si quiere venir a disfrutar del desfile en el centro, hacerlo idealmente de a pie para que no se produzca tanta congestión. Propio, por supuesto, de los cortes de tránsitos que son necesarios para poder realizar esta actividad que es una vez al año, ¿cierto? Así que ahí le pedimos la paciencia a los conductores, la prudencia también a los peatones, porque la responsabilidad es compartida ahí en el tránsito. Conductores y peatones, la responsabilidad es compartida. Así que a tomar todas las medidas para mañana en el desfile cívico-militar. Si usted quiere venir a disfrutar al centro de este desfile o necesita hacer sus compras, lo puede hacer también sin la necesidad de venir en su vehículo. Se ahorra tiempo y dinero de paso con la bencina. Claro. Ya. 5 de la tarde con un minuto, nos vamos a la pausa y estamos de regreso.
1: 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Nos vamos a la pausa y ya volvemos con más radio en Fiestas Patrias.
2: Son las 5, un minuto.
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0: Estamos de regreso. 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
0: Vamos con los saludos a través del WhatsApp.
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0: Por acá, saluditos escuchando la radio. Buena tarde, dice. Desde Río Bueno, trabajando.
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0: ¿Qué más por acá? Saluditos, vamos en el auto escuchando la radio. Buena semana para ustedes. Felices fiestas patrias desde ya. Más radio dice. Saludos.
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0: Mira, habrá gente que ya comenzó a celebrar. Puede ser. ¿Sí? Por acá, saluditos, disfrutando días libres. Oh, qué buena. Hay gente que también pidió sus vacaciones en estos días para disfrutar las fiestas patrias, ¿cierto? Saluditos también a los compatriotas del norte que vienen hasta el sur a disfrutar junto a la familia, los amigos del sur que vienen a la región de los ríos también a celebrar fiestas patrias. Saludos para toda la familia que se reúne por estos días para disfrutar. También puedes dejar tu mensaje, tu saludo o tu audio ahí en el WhatsApp.
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0: Hasta las 18 horas te acompañamos con la buena música de Más Radio en este martes 15 de septiembre.
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0: pasaba el Baby Wow con Karol G.
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0: Oye, por acá me dicen, Feli, no vamos a tener juego hoy. Oye, ¿verdad? No hemos jugado nada.

Vamos a jugar entonces en este martes 15 de septiembre. Especial Fiestas Patrias. A ver. Configuramos la ruleta en modo Fiestas Patrias. A ver qué sale. A ver, por acá. Muy bien. Especial Fiestas Patrias. El juego se llama Adivina la canción en reversa. Pero ojo, es una especial Fiestas Patrias. ¿Ya? Seguramente es una canción que ustedes van a bailar durante estos días. ¿Ya? Vamos con la pista número uno. ¿Cómo se llama esta canción y de quién es?

0: Ahí está. ¿Cómo se llama esa canción y de quién es?
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0: En el especial Fiestas Patrias. ¿Cómo se llama esa canción y de quién es? Si te sabe la respuesta, envíanos un audio.
2: Envíanos un audio WhatsApp al más 569-4753-3168.
0: Puedes participar las veces que quieras, pero solo con audios. Sí, esa es la única condición.
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0: 5 de la tarde con 28 minutos. Volvemos al juego.
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0: Vamos con la pista número 2. Tienes que indicarnos cómo se llama la canción y de quién es. El juego se llama Adivina la canción en reversa especial Fiestas Patrias. ¿Ya? Vamos con la pista número 2.

0: pistas.
1: Pista número 2. ¿Cómo se llama la canción y de quién es?
2: Envíanos un audio WhatsApp al más 569-4753-3168.
1: Vamos con los audios. Aló.
3: Noche de brujas, me gusta todo de ti.
1: Noche de brujas, aló.
4: Me gusta todo de ti, de Noche de Brujas.
1: Aló.
5: La canción es Me gusta todo de ti, de Noche de Brujas.
1: Ya. Ok. Noche de brujas, me gusta todo de ti, a la una. ¿Será esa? ¿Puede ser otra?
6: Hola.
1: Hola.
6: La canción es Me gusta todo de ti, Noche de brujas. Oh.
1: Todos participando en esta tarde, martes 15 de septiembre, 18 grados la temperatura aquí en La Unión. Me gusta todo de ti, de Noche de Brujas. A la una. A las dos. Y a las tres. La respuesta es correcta. Respuesta correcta, muchachos. La canción era Me gusta todo de ti, de Noche de Brujas.

0: La canción es Me gusta todo de ti, de Noche de Brujas.
1: Todo de ti, Noche de Brujas.
2: La canción es Me gusta todo de ti, de Noche de Brujas.
3: Me gusta todo de ti, de Noche de Brujas.
4: Noche de Brujas, Me gusta todo de ti.
5: 5 de la tarde con 31 minutos, nos vamos a la pausa. Estamos de regreso con más de la fórmula.

0: 18 grados.
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1: 5 de la tarde, 41 minutos, acá en La Fórmula. Estamos de regreso.

0: Vamos con el juego número 2. Participa solo con audios.
1: Envíanos un audio WhatsApp al más 569-4753-3168.
0: Juego número 2. En este martes 15 de septiembre. Septiembre. Juego número 2. El juego se llama Adivina la canción solo con el final. También especial Fiestas Patrias. Vamos con la pista número 1. Adivina la canción solo con el final. ¿Cómo se llama esta canción y de quién es? Ahí está. ¿Cómo se llama esa canción? ¿Y de quién es? Solo con audios.
1: Envíanos un audio WhatsApp al más 569-4753-3168.
0: Esto es un nivel ya avanzado. Nivel avanzado. Envíanos tu audio a través del WhatsApp.
2: Más 569-4753-3168.
0: Por acá me dicen, ¿pueden repetir la pista? ¿Podemos? Bueno, es que nos quedan pocos minutos de programa. ¿Podemos repetir la pista? Ya, sí podemos. ¿Sí podemos? ¿O no podemos? ¿Sí? Sí podemos. Pista número 2. El juego se llama Adivina la canción solo con el final. Tienes que indicarnos cómo se llama la canción y de quién es. Pista número 2. Ahí está. Pista número 2. ¿Cómo se llama esa canción? ¿Y de quién es?
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0: Saludos a los que están conectados a esta hora ahí a través de másradiofm.cl. ¿Cómo se llamará esa canción? Saludos a los que van saliendo de su trabajo.
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1: ¿Qué pasó, Omar? Ya. ¿Vamos con la pista número 3? Ya estás en el juego.
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1: Pista número 3. El juego se llama Adivina la canción, solo que en el final tienes que indicarnos cómo se llama la canción y de quién es a través de un audio.
0: Envíanos un audio WhatsApp al +569 47 53 3168.
1: Pista número 3 y última. ¿Cómo se llama esta canción y de quién es? Solo que en el final. Ahí está la pista número 3 y última. Ya no hay más pistas. No hay más pistas. No. ¿Cómo se llama la canción y de quién es? ¡Aló!
3: Juan Antonio Laura, saludo.
1: ¿Pero cómo se llama la canción, amiga? Tiene que indicarnos cómo se llama la canción y de quién es. Sí. ¿Te faltó el nombre de la canción?
3: Juan Antonio Laura. Saludos.
1: Ya. Quedamos en las mismas. ¿Cómo se llama la canción y de quién es? Solo con audios.
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1: 12 minutos faltan para las 18 horas 6 de la tarde. Martes 15 de septiembre. Semana corta. Saludos a los que están realizando sus compras de fiestas patrias. Recuerda que el día jueves 17 de septiembre los supermercados tienen horarios distintos. Todos tienen que cerrar sus puertas a las 21 horas. 18 y 19 de septiembre supermercados no pueden abrir sus puertas. Feriado irrenunciable en nuestro país. Lo comentábamos ayer acá en el programa. Para que se planifique. Compre con anticipación.

0: se llama la canción? Tenemos audio, ¿no? ¿No?
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0: ¿Aló?
2: 99 Juan Antonio Labra.
0: ¿Ya?
2: O niña, mueve tu cintura, Juan Antonio Labra.
0: Ya, pero tiene que seguirse por una señora. Una sola.
2: Escucha mucho la canción, pero parece que es mueve, mueve.
0: Mueve, mueve. Mueve, mueve de Juan Antonio Labra, ¿eso dijeron? A ver. Mueve, mueve de Juan Antonio Labra. ¿Eso dijo
2: ella? Mueve, mueve Juan Antonio Labra.
0: ¿Ya?
2: O niña, mueve tu cintura, Juan Antonio Labra.
0: Ya, ella dijo dos. Ella dijo dos opciones.
3: Córtala.
0: Tienen que seguirse por una señora. Sí.
3: Córtala.
0: Una nomás. Por acá, aló.
2: Escucha mucho la canción, pero parece que es mueve, mueve.
0: Ya. Mueve, mueve de Juan Antonio Labra. Mueve, mueve de Juan Antonio Labra. A la una. A las dos. Y a las tres, respuesta incorrecta. Amiga, muchas gracias por participar. Respuesta incorrecta. No era mueve, mueve de Juan Antonio Labra. Pero puedes, por supuesto, puedes volver a participar. Puedes volver a enviar tu mensaje, tu audio. ¿Cómo se llama la canción y de quién es? El juego se llama Adivina la canción solo con el final.
4: ¿Ya? 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
0: Quedan los últimos minutos. Últimos minutos para que dejes tu audio.
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0: Bailamos a esta hora con Polly Pocket.

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2: Última oportunidad. Últimos minutos.
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2: Adivina la canción solo con el final, especial Fiestas Patrias. ¿Cómo se llama la canción y de quién es? Solo con audios.
3: Envíanos un audio WhatsApp al más 569-4753-3168.
2: No es Juan Antonio Labra. Ya sabemos que no es Juan Antonio Labra. ¡Aló!
4: La bilirrubina, Juan Luis Guerra.
2: La bilirrubina de Juan Luis Guerra. Ya, ahí tenemos una opción. Por acá, otra.
5: La bilirrubina, Juan Luis Guerra.
2: Ya.
6: Hola, esa Hola. Canción es La bilirrubina de Juan Luis Guerra.
2: Ya, ahí tenemos dos, tres auditores que dicen la misma canción. La bilirrubina de Juan Luis Guerra. Y si no alcanzamos, el juego pasa para mañana. Sí, por el tiempo. No podemos quedar acá hasta las 7. No, no se puede. Si no es, el juego pasa para mañana miércoles. ¿Ok? La bilirrubina de Juan Luis Guerra a la 1, a las 2 y a las 3. Respuesta correcta. Bueno. Buena, maestro.

0: Juan Luis Guerra, la bilirrubina, ¿o no?
1: Sí.
0: Me sube la bilirrubina.
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1: Esa es la actitud, amiga.
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0: Virri Rubina.
1: La Chile.
2: ¿Le sube la quién?

0: gracias a toda la gente que participó, a todos los audios y la gran sintonía a través de masradiofm.cl y, por supuesto, nuestra señal en el aire.
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0: Que sea una buena tarde. Nos escuchamos hasta mañana.
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0: A seguir disfrutando de la programación de Más Radio 24/7.
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0: Buena tarde, buen regreso a casa. Y hagan sus compras con anticipación.

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1: Las 6, 6 minutos.
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0: temperatura.
1: 17 grados.
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0: Directamente desde mi factoría del Flow. 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

0: saben.
1: Aro. Nos vamos a la pausa y ya volvemos con más radio en Fiestas Patrias.
2: Son las 7:04.
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0: temperatura.
1: 15 grados.
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4: Son las 8 en punto.
3: Temperatura.
4: 11 grados.
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0: Temperatura.
1: 12 grados.
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